Mientras luchas contra tu vacío, puede que tengas miedo de no creer o amar a Dios como deberías. ¡Ánimo! Tus dudas revelan el amor que sientes hacia Dios. Porque si no le amaras de verdad, no te preocuparías.

0: 18 horas con 18 minutos.
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No pienses que la única forma de hablar con Dios es la oración. Escuchar lo que Dios comunica a nuestro corazón es aún más importante. Aprende a rezar en silencio para escuchar lo que Dios tiene que decirte.

0: 18:38.
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Deja de centrarte en tu propia oscuridad para convertirte en luz para los demás. Una sencilla obra de caridad o una oración por alguien que lo necesita no solo comunica a Dios con los demás a través de ti, sino que además puede hacer maravillas en tu propia alma.

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0: 19 horas con 2 minutos.
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Aunque tu ánimo se vea turbado por una decepción en tu vida o por una tragedia personal, aunque tu pasión y tu entusiasmo por lo espiritual hayan desaparecido misteriosamente, Dios no te ha abandonado.

0: 19 horas con 21 minutos.
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¿Alguna vez has hecho algo bonito por alguien, aunque realmente no te apetecía? Dios disfruta mucho con este tipo de amor y con las oraciones que se le ofrecen con esa misma disposición de ánimo.

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0: 19 horas con 40 minutos.
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Definir la oración como un método, un lugar o un momento puede ser muy limitado. Dios conoce todos tus pensamientos, palabras o acciones. Así que haz de tu vida una oración y usa las palabras cuando sea necesario, como dijo San Francisco de Asís.

0: 20 horas en punto.
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Aunque atravesar un momento de vacío en la oración no significa necesariamente que hayas cometido alguna falta, puede que hayas dejado sin resolver algo que te impide experimentar la presencia de Dios. Pídele a Dios que te lo revele y te muestre el camino de vuelta.

0: 20 horas con 21 minutos.
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Los recuerdos pueden ayudarte a conectar de nuevo. Recuerda tu primera relación con Dios de la misma manera que tu pareja y tú recuerdan la emoción de sus primeras citas. La alegría que sentiste entonces está aún dentro de ti. Pídele a Dios que te ayude a recobrarla y a edificar sobre ella.

0: 20 horas con 40 minutos.
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A veces ponemos demasiado énfasis en nuestros propios esfuerzos. Relájate. Ten paciencia y ten siempre presente que la oración no es un regalo que le hacemos nosotros a Dios, sino un regalo que Dios nos da a nosotros. Espera y deja que Dios haga el trabajo.

0: 21 horas en punto.
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Recuerda siempre que Dios te ama. Si no fuera así, no existirías. A pesar del vacío espiritual que sientes, deja que esta gran verdad te eleve a nuevas cumbres. Cuando recuperes la alegría espiritual, y lo harás, da gracias a Dios.

0: 21 horas con 19 minutos.
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¿Alguna vez has hecho algo bonito por alguien, aunque realmente no te apetecía? Dios disfruta mucho con este tipo de amor y con las oraciones que se le ofrecen con esa misma disposición de ánimo.

0: 21:40.
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1: ...21 horas con 52 minutos.
2: ¿Cómo superar el vacío espiritual?

oración que le guste más a Dios que la que se le ofrece sin esperar una recompensa. Dile a Dios: sé que estás conmigo y que me escuchas, aunque te sienta distante. Te quiero y te alabo por tu bondad.

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Bendice, Señor, a los que acaban la jornada con los pies cansados y doloridos de tanto andar y buscar paz y hermanos. Bendice, Señor, a los que llegan con las manos heridas de tanto trabajar y acariciar. Bendice, Señor, a los que tienen el cuerpo roto de tanto sudar y curar. Bendice, Señor, a los que se sienten perdidos, agotados de tanto acompañar. Bendice, Señor, a los que sonríen en esta hora después de tanto llorar y consolar. Bendice, Señor, a los que se duermen en tu regazo y a los que se quedan dormidos en el duro suelo por falta de medios o puro cansancio antes de encontrarte velando. Bendícenos y protégenos, Señor. Ilumina tu rostro sobre nosotros y concede a tus hijos e hijas tu favor y la paz con sosiego ahora y siempre.

Hemos transitado las ondas hercianas durante 17 horas con una amena programación. 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

El Señor es mi pastor, nada me falta. En verdes prados me apacienta, me conduce hacia fuentes de descanso y repara mis fuerzas. Conoce mis proyectos e ilusiones, me guía por caminos de justicia, me enseña los tesoros de la vida y silba canciones de alegría por el amor de su nombre. Aunque pase por cañadas oscuras, no tengo miedo a nada, pues Él está junto a mí, protegiéndome de trampas y enemigos. Su vara y su cayado me dan seguridad. Aunque mis trabajos sean duros y urgentes, no me agobio ni pierdo la paz, pues su compañía procura serenidad a mi obrar, plenifica mis anhelos y mi ser, y hace inútil todo febril activismo. Cada día con gracia renovada pronuncia mi nombre con ternura y me llama junto a Él. Cada mañana me unge con perfume y me permite brindar cada anochecer con la copa rebosante de paz. El Señor es mi pastor. Él busca a las ovejas que están perdidas, sana a las enfermas, enseña a las erradas, cura a las heridas, carga con las cansadas, alimenta a las hambrientas, mima a las preñadas y da vida a todas. El Señor es el único líder que no aplasta. Él hace honor a su nombre, dando a nuestras vidas dignidad y talla. Nada temo a los profetas de calamidades, ni a la tiranía de los poderosos, ni al susurro de los mediocres, porque tú vas conmigo. Has preparado un banquete de amor fraterno para celebrar mi caminar por el mundo. En él me revelas quiénes son tus preferidos y cuáles han de ser mis sendas del futuro. Gracias al Señor que me crea, sostiene y guía con su presencia cargada de vida.

0: Las 4 de la mañana, con 19 minutos.
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Me cautiva que en nido de verde musgo se destaca, allá en las ramas de árboles milenios, en piadosa quietud la monja blanca. Entre la altiva sombra de los bosques se desprende con luz de verde llama, en sus vuelos tan libres y elegantes, el verde quetzal.

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3: Las 4 de la mañana con 31 minutos.
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marimba, tus tiples pregonan melodías hermosas. En su centro hay notas de armonía discreta. Sus bajos alientan graves vigorosas y en su tono glosa sus rimas el poeta.

El paso del tiempo parece detenerse cuando se ven las magníficas construcciones de Uxmal, que siguen en pie como muestra de la grandiosidad de una de las culturas más importantes del mundo. En Uxmal no puede dejar de admirarse sus adornos de estuco, sus mosaicos que forman grecas de minuciosa estructura y que son, según varios expertos, superiores al decorado que existe en las construcciones mayas de Chichén

Verde Verapaz es verde tu destino y verde tu sangre clorofila riegas. Verde es tu historia en Xucaneve escrita, donde la vista se ufana y se recrea. Beso esta tierra pródiga y tranquila, que es remanso de paz. Verde presea, esmeralda enclavada en suelo patrio. Mi verde Verapaz, bendita seas.

0: Las 5 de la mañana, con 2 minutos.
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0: Dios les bendiga, de nuevo con ustedes en la voz del pastor. Escuchemos el Evangelio del día.
1: Lectura del Santo Evangelio según San Juan, capítulo 20, versículos 1 y 2 y del 11 al 18. El primer día después del sábado, estando todavía oscuro, fue María Magdalena al sepulcro y vio removida la piedra que lo encerraba. Echó a correr, llegó a la casa donde estaba Simón Pedro y el otro discípulo a quien Jesús amaba, y les dijo: «Se han llevado del sepulcro al Señor y no sabemos dónde lo han puesto». María se había quedado llorando junto al sepulcro de Jesús. Sin dejar de llorar, se asomó al sepulcro y vio dos ángeles vestidos de blanco, sentados en el lugar donde había estado el cuerpo de Jesús, uno en la cabecera y el otro junto a los pies. Los ángeles le preguntaron: «¿Por qué estás llorando, mujer?». Ella contestó: «Porque se han llevado a mi Señor, y no sé dónde lo han puesto». Dicho esto, miró hacia atrás y vio a Jesús de pie, pero no sabía que era Jesús. Entonces él le dijo: «Mujer, ¿por qué estás llorando? ¿A quién buscas?». Ella, creyendo que era el jardinero, le respondió: «Señor, si tú te lo llevaste, dime dónde lo han puesto». Jesús le dijo: «María». Ella se volvió y exclamó: «Rabuní», que en hebreo significa maestro. Jesús le dijo: «Déjame ya, porque todavía no he subido al Padre. Ve a decirle a mis hermanos: subo a mi Padre y su Padre, a mi Dios y su Dios». María Magdalena se fue a ver a los discípulos para decirles que había visto al Señor y para darles su mensaje. Palabra de Dios.
0: Gracias, Señor. Es una de las páginas más bellas del Evangelio. El encanto de esta mujer llena de amor a Jesús, que lo busca y cree que se lo han robado, se han llevado el cadáver. Le pide a Jesús, creyendo que era el jardinero, que si él sabía dónde estaba, que se lo diera, le se lo dijera para ir allá por el cadáver. Me imagino esa mujercita con el enorme cadáver de Jesús por las calles, pero habla no con la mente, sino con el corazón. Habla no con la inteligencia, sino con amor. Es bellísimo este pasaje, es precioso. Una naturalidad, una espontaneidad única y maravillosa. Se encuentran dos amores, el amor de Jesús y el amor de la Magdalena, que brillan maravillosamente ante este Evangelio precioso. La mujer no lo reconoce al principio, cree que es el jardinero, y le pregunta que dónde lo han puesto, para que ella vaya por él. Y ya me imagino la mujercita con el enorme cadáver de ese brazo que era Jesús por las calles. Habla con el corazón, no con la mente, como muchas veces lo hacemos todos, y especialmente las mujeres. Hablamos con el corazón, no con la mente. Y entonces Jesús le dice: «María». Cuando Jesús le dice su nombre, con el acento con que se lo debe haber dicho tantas veces, lo reconoce y cae de rodillas: «Rabuní, maestro». Y el maestro ya le dice: «Ándame y dile a mis discípulos, vaya a Galilea, que ahí nos juntaremos». Por eso dice que la Magdalena es apóstol de los apóstoles, porque lleva el mensaje de Jesús a los apóstoles. Pero lo lindo es que Jesús no hace distinción de hombre ni de mujer, sino ve el corazón de la persona, llena de amor, pureza y de santidad. Qué bellísimo este Evangelio, con una naturalidad, una espontaneidad y un encanto único y extraordinario. Démosle gracias al Señor por este mensaje, y que nosotros seamos portadores de la resurrección de Jesucristo. No nos cansemos de hablar de Jesús, muerte, de su resurrección, de su salvación maravillosa. Vamos a terminar porque el tiempo se termina, pero quedémonos contemplando a Jesús y a la Magdalena en esta aparición tan preciosa y tan bella, con tanta naturalidad y espontaneidad. La paz de Dios, que supera todo lo que el hombre puede imaginar, guarde sus corazones, sus pensamientos en Cristo Jesús. Amén. La bendición de Dios Todopoderoso, Padre, Hijo y Espíritu Santo, siendo sobre ustedes permanezca para siempre. Amén.
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0: Las 5 de la mañana, con 21 minutos.
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Sakuleu, el lugar de las piedras blancas, se inscribe en uno de los más recientes periodos de los pueblos descendientes de los mayas. Su valor como sitio histórico reside en la defensa de aquella fortaleza Mam que protagonizó el rey Caibilbalam. Atrincherado contra los españoles, Caibilbalam fue obligado a rendirse por hambre en 1526.

En Guatemala no hay estelas más elaboradas que las de Quiriguá, metrópoli del período clásico. Durante su apogeo, esta ciudad se constituyó en el paso obligado de la ruta del Motagua, que servía de enlace a los mayas de las tierras altas con los de la zona del Atlántico.

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3: Las 5 de la mañana, con 40 minutos.
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5: 6:02.
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0: El ángel del Señor anunció a María.
1: Y concibió por obra y gracia del Espíritu Santo.
0: Dios te salve María, llena eres de gracia, el Señor es contigo. Bendita eres entre todas las mujeres y bendito es el fruto de tu vientre Jesús.
1: Santa María, Madre de Dios, ruega por nosotros los pecadores, ahora y en la hora de nuestra muerte. Amén.
0: He aquí la esclava del Señor.
1: Hágase en mí según tu palabra.
0: Dios te salve María, llena eres de gracia. El Señor es contigo. Bendita eres entre todas las mujeres y bendito es el fruto de tu vientre Jesús.
1: Santa María, Madre de Dios, ruega por nosotros los pecadores, ahora y en la hora de nuestra muerte. Amén.
0: Y el Verbo se hizo carne
1: y habitó entre nosotros.
0: Dios te salve María, llena eres de gracia, el Señor es contigo. Bendita eres entre todas las mujeres y bendito es el fruto de tu vientre Jesús.
1: Santa María, Madre de Dios, ruega por nosotros los pecadores, ahora y en la hora de nuestra muerte. Amén. Gloria al Padre, y al Hijo, y al Espíritu Santo, como era en el principio, ahora y siempre, por los siglos de los siglos. Amén.
0: Derrama, Señor, tu gracia en nuestros corazones, para que los que hemos conocido por el anuncio del ángel la encarnación de tu Hijo Jesús, merezcamos por los méritos de su pasión y su cruz, alcanzar la vida eterna. Por Cristo nuestro Señor. Amén.

El misionero dominico Bernardo de Ceballos, maravillado por los valores cristianos y por la paz y la tranquilidad propias de la región quechí, la llamó Visión de Paz de la Nueva Jerusalén de las Indias.

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Es la marimba de mi noble tierra, el eco fiel de lo que el indio siente. En sus cadencias vibra cuando encierra un aire triste y un amor ardiente. ¿Qué tiene la marimba si se queja o lanza por el aire unos sollozos? Se diría que llegan de una reja donde cantan sus coplas.

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2: 6 horas con 21 minutos.
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Esta es la marimba que me inspira. Y es por la que el que está lejos suspira, aunque tenga otro cielo por abrigo. La marimba es india y mujer que nos conmueve, porque india es la sangre que nos mueve y que palpita en el corazón de

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El conjunto de Marimba María Concepción con esta melodía de Vicente Salazar. Ciudad Vieja.

0: 6:39.
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Tú robaste su misterio a la marimba y por eso eternamente estará en su sonido Betancourt con su alma festiva de domingo, sienes de trigo, corazón de hormigo.

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5: 7 horas en punto.
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Eres la única criatura del universo con la cual quiero tener una amistad. Yo no soy un Dios mudo. Yo soy el Verbo. Yo soy la Palabra.

Lo busqué, pero fue en vano. Y me encontraron los guardias de la ciudad y les dije, ¿qué? ¿No vieron a aquel que ama mi alma? Y apenas se fueron, encontré al amor de mi alma. Palabra de Dios.

0: Señor, mi alma tiene sed de ti.
1: Señor, mi alma tiene sed de ti.
0: Señor, tú eres mi Dios. A ti te busco. De ti sedienta está mi alma. Señor, todo mi ser te añora. Como el suelo reseco añora el agua. Señor, mi alma tiene sed de ti. Para admirar tu gloria y tu poder, anhelo contemplarte en el santuario, pues mejor es tu amor que la existencia. Siempre, Señor, te alabarán mis labios. Señor, mi alma tiene sed de ti. Podré así bendecirte mientras viva y levantar en oración mis manos. De lo mejor se saciaría mi alma, te alabaré con júbilo en los labios. Señor, mi alma tiene sed de ti. Fuiste mi auxilio, y a ti tu sombra canté lleno de gozo. A ti adhiero mi alma, a tu diestra me da seguro apoyo. Mi alma tiene sed de ti.

0: El Señor esté con todos ustedes.
1: Con su espíritu.
0: Proclamación del Santo Evangelio según San Juan.
1: Gloria a ti, Señor.
0: El primer día, después del sábado, estando todavía oscuro, fue María Magdalena al sepulcro y vio removida la piedra que lo cerraba. Echó a correr, llegó a la casa donde estaba Simón Pedro y el otro discípulo, a quien Jesús amaba, y les dijo: «Se han llevado del sepulcro al Señor y no sabemos dónde lo habrán puesto». María se había quedado llorando junto al sepulcro de Jesús. Sin dejar de llorar, se asomó al sepulcro y vio dos ángeles vestidos de blanco, sentado en un lugar donde había estado el cuerpo de Jesús, uno en la cabecera y el otro junto a los pies. Los ángeles le preguntaron: «¿Por qué estás llorando, mujer?». Ella les contestó: «Porque se han llevado a mi Señor y no sé dónde lo habrán puesto». Dicho esto, miró hacia atrás y vio a Jesús de pie, pero no sabía que era Jesús. Entonces él le dijo: «Mujer, ¿por qué estás llorando? ¿A quién buscas?». Ella, creyendo que era el jardinero, le respondió: «Señor, si tú te lo llevaste, dime dónde lo has puesto». Jesús le dijo: «María». Ella se volvió y exclamó: «Rabuní», que en hebreo significa maestro. Jesús le dijo: «Déjame ya, porque todavía no he subido al Padre. Ve a decirles a mis hermanos: subo a mi Padre y su Padre, a mi Dios y a su Dios». María Magdalena se fue a ver a los discípulos para decirles que había visto al Señor y para darles su mensaje. Palabra del Señor.

hoy en este día que Dios nos regala, que Dios también nos da la oportunidad para ser mejores, hoy quisiera yo compartir con ustedes dos características de María Magdalena. Pero antes, hacer todo una comparación, todo llegar adentro del contexto del texto que hoy escuchamos, sin desvirtuar el mensaje central que Jesús hoy tiene para nosotros. Primero, empiezo diciéndoles, y dejándolo así clarito, clarito, María Magdalena no fue una prostituta. Es erróneo decir que María Magdalena era así. Los textos bíblicos lo demuestran. Pero María Magdalena ha sido una mujer dentro de la historia de la salvación como mal vista. Le hemos dado mala fama. Es que María Magdalena era la novia de Jesús, decimos. No, es que María Magdalena era la que no sé qué. Tratamos de desvirtuar la figura en sí de la santidad que la Virgen de María Magdalena nos quiere mostrar. Y nos quedamos desde esa perspectiva prejuiciosa de ella, como muchas veces también hoy día nosotros tenemos perspectivas prejuiciosas de algunas personas. Nosotros somos muy malos con la lengua. Somos muy criminales a veces con un tipo de comentario, con un tipo de difamación o con un tipo de señalamiento que hacemos con la otra persona. No solo le pasa a ustedes, y no soy quien yo para ponerme de ejemplo, pero a mí como sacerdote también me han señalado. ¿Sí? Yo me equivoqué una vez, sí, caí, acepto que caí. Pero no es para que yo esté determinado durante toda mi vida. Eso mismo pasa con María Magdalena. Le dieron esa fama de lo que dicen que es, pero no es así. En el Evangelio de Lucas, en el capítulo 8, versículos del 1 al 4, el evangelista San Lucas hace referencia a María Magdalena, pero no como una prostituta. Hace referencia a ella como la mujer que tenía 7 demonios. No está haciendo referencia a lo que usted piensa, a lo que usted cree. Y muchos de nosotros a veces juzgamos a las personas por el pasado, por su vida pasada, por su historia. Y eso pasa dentro de la Iglesia Católica. Si a mí como sacerdote me miran así, mis colegas, así me miran a mí. Yo estoy marcado así. Pero eso a mí no me quita el impulso de ser mejor. Que piensen ellos lo que quieran pensar, pero yo estoy bien. Ya no puede tener uno una su amiguita, no puede tener un su amigo uno, porque ya andan ahí. Ah, volvió a las andadas. Dicen, no, no se trata de eso. A veces la gente que más habla es la gente más hipócrita. Es la gente más doble cara. Que solapan su pecado y lo esconden. Yo soy como soy, yo soy tal como soy. A veces me cuesta también, digo malas palabras, sí, y con eso lucho todos los días. Pero a veces no dejes que la boca del otro, que el chisme del otro te condicione. Yo me imagino a María Magdalena también siendo señalada. Y aquí, ante este contexto, viene la primera característica que nos tendría que motivar a todos, nos tendría que impulsar a ser mejores. María Magdalena se encuentra con Jesús. ¿Sí? Y al encontrarse con Jesús, ella cambia su vida, ella se transforma totalmente. Cambia su perspectiva de vida, cambia ese modo de vida que no le ayudaba a crecer como mujer. Pero ella tiene ese primer encuentro con Jesús.
muchos de nosotros vamos a retiro, vamos a esos encuentros marianos, vamos a esos descansos en el espíritu, a todas esas charadas espirituales y no cambian. Usted a veces viene todos los días a misa y no cambia. Ustedes no. Solo los otros de allá de San Martín, ustedes no. A veces venimos con tanta oración, metidos ahí en la capilla del Santísimo, pero seguimos siendo los mismos desgraciados de siempre. Y no solo sintiéndonos así, sino haciendo sentir mal al otro. Mira, ahí va aquella. Sí, mira vos, ahora jala la pata, dice. No, que no te importe. Encuéntrate con Jesús. Encuéntrate con Él. Yo admiro mucho a mucha gente, a predicadores, a pastores de otras denominaciones, de otras religiones. Yo los admiro mucho. Su forma de predicar, su forma de declarar la presencia de Dios. Pero da tristeza a veces también que manejan una doble vida o que tienen una doble apariencia. Es triste. Hablan muy bonito de Jesús, hablan muy precioso, pero a veces son los que más señalan al prójimo, son los que más juzgan la historia, la vida pasada del otro. Y también entre nosotros los curas. También pasa, no solo con ustedes. ¿Quién te dijo a ti que eres santo? ¿Quién te dijo a ti que eres perfecto? Al final de cuentas, tu encuentro personal será con Jesús en el juicio final, será con Él. Sos tú quien va a entregar cuentas. Yo no voy a entregar cuentas por ti. Si tú estás mal, pues morite mal, es problema tuyo, no mío. Sí, pero mire, ¿qué es problema tuyo? No es mío. Cada quien busca su propia salvación, como también busca su propia condenación. Por eso es triste encontrarse con esos comentarios de la Virgen María Magdalena, sino tenerla a ella como esa figura, como ese ejemplo de encuentro con Jesús. Por eso tú y yo tenemos que sentirnos amados por Jesús. Y sintiéndome amado por Jesús, tengo que amar al otro, tengo que respetar al otro. Por eso también tú y yo estamos llamados cada día a ser mejores. Segunda característica. El Evangelio de Lucas habla que María Magdalena tuvo 7 demonios. Hablar de la palabra demonios o del diablo no significa que usted esté poseído. El término demonios en el Antiguo Testamento, desde la traducción hebrea y griega, la palabra demonios significa y hace referencia aquellas fuerzas internas que hay en nosotros que no podemos controlar. Esos son los demonios que tú y yo llevamos adentro. ¿Sí? Por ejemplo, un demonio mío, estoy hablando de mí, un demonio mío interno es que yo tengo que hacer una lucha interna para que cada día que yo predique, cada día que yo diga una homilía, no se me salga una mala palabra. Esa es una lucha interna, ese es un demonio interno. ¿Sí? O ustedes a veces, cuando se pelean con su esposo o su esposa, se pelean tanto y a veces usted le dice, amor, te desconozco. Tú no eras así. Sí, pero ahora me conoces. ¡Ah! Dice estoy. Y te va a decir, ah, este es un demonio. La palabra demonio es aquello
que tú tienes adentro que no puedes controlar, que a ti te controla. ¿Quiénes son celosos aquí? ¿Celosos? Uno. Ah, es fácil señalar, va, pero ¿yo qué? Ah. ¿Verdad que son celosos ustedes? ¿Son celosos? ¿Freddy? No, no. Bueno, usted ya está. Lleva años casado. Pero a veces las personas celosas son exageradas y se vuelven a veces paranoicas. Todo lo que el hombre o la mujer haga, y, ¿con quién estás? ¿Qué, dónde andas? ¿Qué, dónde? Dicen que las mujeres a veces son demonios porque controlan al marido en todo, al derecho y al revés. María Magdalena también tenía que luchar con eso. La palabra demonio es esa lucha interna que tú tienes con aquellas cosas que te cuestan hacer. Por ejemplo, yo ayer fui ahí aquí al banco a hacer un trámite. Fui y me dieron un papelito. Ahí dan papelitos. Yo era el 23 y iban por el 19. Y resulta que antes de llegar al 23, iban por el 20, 21, faltaban dos, pasaron tres adelante mío. Y a mí eso me enciende, me pone así. Cuando no se respeta el orden, cuando no se respeta la fila, a mí me cachimba eso, me enciende la pólvora. Y ya me iba a ir a levantar e irle a gritar al gerente, o a ese que está ahí, le iba a decir yo, oiga, eso es injusto. Yo llevo aquí 20 minutos esperando y ese que acaba de venir, usted lo pasa, oiga, ¿qué pasa? Y es que me encendí. Y alguien me dice, padre, tranquilo, tranquilo. Estoy hablando de mí, yo no sé si a usted le pasa, pero a mí me pasa, a mí me cachimba eso. O yo estoy haciendo fila para ir a pagar el agua, para ir a pagar la luz. Y se mete otro, dice, ¡ay, che, a la cola! Bueno, ese soy yo. Usted no, usted es santo, usted es más santo que yo. Pero son esos demonios internos que uno tiene que luchar. Porque si yo hubiera ido a alegar, yo sé que hubieran dicho, ¡uy, el padre! No lo conocíamos así. Y yo me puedo justificar diciendo, sí, pero es que mire, pero no es la forma de actuar, no es la forma de ser, sí, solo yo y, bueno, ya no tengo vesícula para decir que la bilis está ahí, pero se pasó. Ese soy yo, a veces pasa. El contexto de los demonios internos que habla hoy, o que dice el Evangelio de Lucas, hace referencia a eso, a esas luchas internas que yo tengo, ¿sí? No es que el diablo, no es que ¡ay! No, son esos demonios que están adentro, las cosas que yo no puedo controlar o que me controlan, que son como el control remoto de la tele, ahí está. Lo controlan a uno y no, yo tengo que estar por encima de eso. Y agrego una tercera característica más. Una característica bellísima de María Magdalena hoy se ve reflejada en el texto del Evangelio que leemos de Juan, capítulo 20, versículos del 1 al 18. Es ese texto bellísimo donde María Magdalena es la primera testiga de la resurrección de Jesús. Una mujer mal vista, una mujer dañada por su historia, una mujer lastimada por la misma vida, pero que es capaz de encontrarse con Jesús, es capaz de transformar su vida. Y Jesús le regala eso, ese regalo bellísimo de ser ella la primera mujer en verlo. No importa
cual sea tu historia, no importa si has fallado, no importa si has caído, no importa si la gente te acusa, te señala, Jesús no lo hace. Y Jesús te da algo bellísimo, algo maravilloso, como hizo con María Magdalena.

corazón. Ese regalo bellísimo que cada día que tú vienes a la Eucaristía, cada domingo, Él se manifiesta ante tu vida, ante tu corazón, ante tu historia. Y nunca, nunca te señala, nunca te trata según tus pecados. Jesús siempre te va a tratar según lo que hay en tu corazón. Grábate eso. Llévate eso en tu corazón. Llévate eso en tu mente, ¿sí? Es bellísimo cómo Jesús se encuentra con ella resucitado. Que Dios pues nos ayude. Que Dios también haga que nuestra vida, si está desalineada, que se alinee según a la gracia de Dios. Que si yo me estoy torciendo, que vuelva otra vez. Y que sea capaz de encontrarme con Él todos los días. Sí. Y que sea la Virgen María, la Virgen Santa María Magdalena, quien interceda por todos nosotros los pecadores. Quien interceda por todos nosotros los que nos cuesta a veces dominar esos demonios internos que tenemos, que tú y yo hacemos la lucha, que Santa María Magdalena sea quien interceda por nosotros, por ti y por mí, que necesitamos de Jesús, que no somos santos, pero que sí necesitamos de Él para ser mejores cada día. Que ella pues, bajo su intercesión, nos ponemos para que ella interceda por nosotros ante Jesús y por cada uno de ustedes también, así sea. Les invito para que se pongan de pie. A cada petición vamos a responder: te rogamos, óyenos.

0: por los que consagran su virginidad por el reino, por los que se sienten tentados, por los jóvenes, para que imitando a San Pedro Pelayo, se antepongan a nada del amor de Dios y vivan con fidelidad y pureza su vocación y su vida cristiana, roguemos al Señor.
1: Te rogamos, Señor, óyenos.
0: Para que el Beato José María Escriba interceda por los miembros de la prelatura de la Santa Cruz Opus Dei y les dé la gracia para vivir la santificación del trabajo profesional y la santidad en el medio del mundo, oremos al Señor.
1: Te rogamos, óyenos.
0: Para que María, la Madre de Dios y de nuestra Madre, a la que tanto amó Santo Cecilio, nos haga sentir su consuelo y emitir su abandono en manos de Dios, roguemos al Señor.
1: Te rogamos, óyenos.
0: Para que los que hoy celebramos a San Ireneo imitemos su celso en buscar la verdad y su valentía en dar la vida por Dios y por Evangelio, y para que su doctrina sea un estímulo para los teólogos y cristianos para vivir eternamente la fe y la esperanza y la caridad, oremos al Señor.
1: Te rogamos, Señor, óyenos. Pidamos por cada uno de nosotros, para que Jesús nos ayude cada día a encontrarnos con Él y podamos cumplir su voluntad, roguemos al Señor. También pedimos por todas aquellas personas que nos critican, por todas aquellas personas que nos juzgan, para que Dios los ayude a tener una vida plena, oremos al Señor. Te pedimos también, Señor, por tu hijo Jeremy Sebastián Delgado, que hace 40 días vino al mundo con un propósito que hoy va a ser presentado, para que bendigas a sus padres y a él, oremos al Señor.

Escucha, Padre bueno, nuestras súplicas que hoy te presentamos. Atiéndelas por tu infinita misericordia, tú que vives y reinas por los siglos de los siglos. Se pueden sentar y presentamos al Señor nuestras ofrendas de pan y de vino.

0: Oren, hermanos, para que este sacrificio mío y de ustedes sea agradable a Dios Padre Todopoderoso. Acepta, Señor, los dones que te presentamos en la conmemoración de Santa María Magdalena, con el mismo agrado con el que tu unigénito aceptó su homenaje de amor, el que vive y reina por los siglos de los siglos. Amén. El Señor esté con ustedes.
1: Con su espíritu.
0: Levantemos el corazón.
1: Tenemos levantado hacia el Señor.
0: Demos gracias al Señor nuestro Dios. En verdad es justo y necesario, es nuestro deber y salvación darte gracias siempre y en todo lugar. Señor Padre Santo, Dios Todopoderoso y Eterno, por Cristo Señor nuestro, porque con la vida de tus santos, de Santa María Magdalena, enriqueces a tu iglesia, conformas siempre nuevas y admirables santidad, y nos das pruebas indudables de tu amor por nosotros, y también porque el ejemplo de María Magdalena es un insigne que nos impulsa en su piadosa intercesión y nos ayuda a alcanzar la gloria y a ser colaboradores en el plan divino de la salvación. Por eso ahora nosotros, llenos de alegría, te aclamamos con los ángeles y los santos, diciendo:

Santo eres en verdad, Padre, y con razón te alaban todas tus criaturas, ya que por Jesucristo, tu Hijo, Señor nuestro, y con la fuerza del Espíritu Santo das vida y santificas todo, y congregas a tu pueblo sin cesar para que ofrezca en tu honor un sacrificio sin mancha, desde donde sale el sol hasta el ocaso. Por eso, Padre, te suplicamos que santifiques por el mismo Espíritu estos dones que hemos separado para ti, de manera que se conviertan en el cuerpo y la sangre de Jesucristo, Hijo tuyo y Señor nuestro, que nos mandó a celebrar estos misterios, porque él mismo la noche en que iba a ser entregado tomó pan, dándote gracias te bendijo y lo partió, y se lo dio a sus discípulos diciendo: tomen y coman todos de él, porque este es mi cuerpo que será entregado por ustedes. Del mismo modo, acabada la cena, tomó el cáliz y dándote gracias de nuevo, lo pasó a sus discípulos diciendo: tomen y beban todos de él, porque este es el cáliz de mi sangre, sangre de la alianza nueva y eterna, que será derramada por ustedes y por muchos para el perdón de los pecados. Hagan esto en conmemoración mía.

Así pues, Padre, al celebrar ahora el memorial de la pasión salvadora de tu Hijo, de su admirable resurrección y ascensión al cielo, mientras esperamos su venida gloriosa, te ofrecemos en esta acción de gracias el sacrificio vivo y santo. Dirige tu mirada sobre la ofrenda de tu Iglesia y reconoce en ella la víctima por cuya inmolación quisiste devolvernos tu amistad, para que, fortalecidos con el cuerpo y la sangre de tu Hijo, llenos de su Espíritu Santo, formemos en Cristo un solo cuerpo y un solo espíritu. Que Él nos transforme en ofrenda permanente para que gocemos de tu heredad junto con tus elegidos, con María la Virgen, Madre de Dios, su esposo San José, los apóstoles y los mártires, Santa María Magdalena y todos los santos por cuya intercesión confiamos obtener siempre tu ayuda. Te pedimos, Padre, que esta víctima de reconciliación traiga la paz y la salvación al mundo entero. Confirma en la fe y en la caridad a tu Iglesia peregrina en la tierra, a tu servidor el Papa León XIV, a nuestro obispo Rodolfo, al orden episcopal, a los presbíteros y diáconos y a todo el pueblo redimido por ti. Atiende los deseos y súplicas de esta familia que has congregado en tu presencia. Reúne en torno a ti, Padre misericordioso, a todos tus hijos dispersos por el mundo, a nuestros hermanos difuntos y a cuantos murieron en tu amistad, recíbelos en tu reino, donde esperamos gozar todos juntos de la plenitud eterna de tu gloria. Por Cristo Señor nuestro, por quien concedes al mundo todos los bienes.

Sabiendo que Dios nos ama y que está con nosotros en el camino de la vida, dirijámonos a Él como el mismo Cristo nos enseñó diciendo: Padre nuestro que estás en el cielo, santificado sea tu nombre. Venga a nosotros tu reino. Hágase tu voluntad así en la tierra como en el cielo. Danos hoy nuestro pan de cada día. Perdona nuestras ofensas, líbranos de todos los males, Señor, de la envidia, del odio, de la vanidad y de todos aquellos males que nos apartan de ti, mientras esperamos la venida gloriosa de nuestro Salvador Jesucristo. Señor Jesucristo, que dijiste a tus apóstoles: la paz les dejo, mi paz les doy. No tengas en cuenta nuestros pecados, Señor, sino la fe de tu Iglesia. Y conforme a tu palabra, concédenos la paz y la unidad, tú que vives y reinas por los siglos de los siglos. La paz de Jesús esté siempre con ustedes. Como hijos de Dios, desen un saludo de paz.

Aquí está Jesús, Él vive entre nosotros, Él es el Cordero de Dios que quita los pecados del mundo. Dichosos ustedes los invitados en esta mañana al banquete del Señor. Que el cuerpo y la sangre de Cristo nos guarde a todos para la vida eterna.

Oración de comunión espiritual. Creo, Jesús mío, que estás real y verdaderamente presente en el Santísimo Sacramento del altar. Te amo sobre todas las cosas y deseo ardientemente recibirte dentro de mi alma. Pero no pudiendo ahora hacerlo sacramentalmente, ven al menos espiritualmente a mi corazón y como si ya te hubiese recibido, me abrazo y me uno del todo a ti. Señor, no permitas que jamás me aparte de ti. Amén.

0: Oremos. Señor, que la santa recepción de tu sacramento, de tu cuerpo y de tu sangre, infunda en nosotros aquel amor perseverante con el que Santa María Magdalena estuvo siempre unida a Cristo, su Maestro, el que vive y reina por los siglos de los siglos. Encomendémonos también a la Virgen María y digámosle: Dios te salve María,
1: llena eres de gracia, el Señor es contigo, bendita eres entre todas las mujeres y bendito es el fruto de tu vientre Jesús. Santa María, Madre de Dios, ruega por nosotros los pecadores, ahora y en la hora de nuestra muerte. Amén.
0: María es Madre de Gracia, Madre de Misericordia. Dos avisos. Hoy seguimos con el curso bíblico. Hemos iniciado los libros históricos, los 16 libros que nos hablan de la historia de la salvación de Dios en el mundo. Así que aquellos que quieran venir hoy a las 7 de la noche, seguimos con nuestro curso bíblico acá en Catedral. Y también recordarles que este domingo 26 de julio iniciamos con la novena dedicada a Santo Domingo de Guzmán a las 5 de la tarde acá en Catedral. Después del rosario está la misa. Traigan sus veladoras, traigan sus candelas para ofrecérselas también a Santo Domingo de Guzmán, para que interceda por cada uno de nosotros, para que él también aboque por nosotros ante nuestro Señor Jesucristo. A partir entonces de este domingo a las 5 de la tarde. Y el día lunes 27 estará el padre Guillermo Delgado con nosotros dándonos una catequesis sobre Santo Domingo de Guzmán. Y el día jueves 30 de julio también el padre Guillermo estará acá dándonos una catequesis sobre la espiritualidad dominica. Así que vengan, vengan y participemos a las 5 de la tarde, a partir de este domingo hasta el día lunes 3 de agosto. Estaremos rezando el rosario acá. Si pueden traer sus candelas, sería bonito que también las trajeran. Que Dios pues nos ayude, y que ya estamos cerca de la fiesta patronal de nuestra catedral. El Señor esté con ustedes.
2: Con su espíritu.
0: Y la bendición de Dios Todopoderoso, Padre, Hijo y Espíritu Santo, descienda sobre ustedes y les acompañe siempre. Vayamos a vivir lo que aquí hemos celebrado, vayamos en la paz del Señor. Los que desean la bendición con el agua bendita pueden pasar aquí al frente. Que tengan un bonito día.
3: Demos gracias al Señor.
4: 8:04. 8:04.
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0: Dios les bendiga, de nuevo con ustedes en la voz del pastor. Escuchemos el Evangelio del día.
1: Lectura del Santo Evangelio según San Juan. Capítulo 20, versículos 1 y 2 y del 11 al 18. El primer día después del sábado, estando todavía oscuro, fue María Magdalena al sepulcro y vio removida la piedra que lo encerraba. Echó a correr, llegó a la casa donde estaba Simón Pedro y el otro discípulo a quien Jesús amaba, y les dijo: se han llevado del sepulcro al Señor y no sabemos dónde lo han puesto. María se había quedado llorando junto al sepulcro de Jesús. Sin dejar de llorar, se asomó al sepulcro y vio dos ángeles vestidos de blanco, sentados en el lugar donde había estado el cuerpo de Jesús, uno en la cabecera y el otro junto a los pies. Los ángeles le preguntaron: ¿por qué estás llorando, mujer? Ella contestó: porque se han llevado a mi Señor y no sé dónde lo han puesto. Dicho esto, miró hacia atrás y vio a Jesús de pie, pero no sabía que era Jesús. Entonces él le dijo: mujer, ¿por qué estás llorando? ¿A quién buscas? Ella, creyendo que era el jardinero, le respondió: Señor, si tú te lo llevaste, dime dónde lo han puesto. Jesús le dijo: María. Ella se volvió y exclamó: Rabuní, que en hebreo significa maestro. Jesús le dijo: déjame ya, porque todavía no he subido al Padre. Ve a decirle a mis hermanos: subo a mi Padre y su Padre, a mi Dios y su Dios. María Magdalena se fue a ver a los discípulos para decirles que había visto al Señor y para darles su mensaje. Palabra de Dios.
0: Alabamos, Señor. Es una de las páginas más bellas del Evangelio. El encanto de esta mujer llena de amor a Jesús, que lo busca y cree que se lo han robado, se han llevado el cadáver. Le pide a Jesús, creyendo que era el jardinero, que si él sabía dónde estaba, que se lo diera, le se lo dijera para ir allá por el cadáver. Me imagino esa mujercita con el enorme cadáver de Jesús por las calles, pero habla no con la mente, sino con el corazón. Habla no con la inteligencia, sino con amor. Es bellísimo este pasaje, es precioso. Una naturalidad, una espontaneidad única y maravillosa. Se encuentran dos amores, el amor de Jesús y el amor de la Magdalena, que brillan maravillosamente ante este Evangelio precioso. La mujer no lo reconoce al principio, cree que es el jardinero, y le pregunta que dónde lo ha puesto, para que ella vaya por él. Y ya me imagino la mujercita con el cadáver de ese brazo que era Jesús por las calles. Habla con el corazón, no con la mente, como muchas veces lo hacemos todos, especialmente las mujeres. Hablamos con el corazón, no con la mente. Y entonces Jesús le dice: María. Cuando Jesús le dice su nombre, con el acento con que se lo debe haber dicho tantas veces, lo reconoce y cae de rodillas: Rabuní, maestro. Y el maestro ya le dice: anda, ve y dile a mis discípulos, a Galilea, que ahí nos juntaremos. Por eso dice que la Magdalena es apóstol de los apóstoles, porque lleva el mensaje de Jesús a los apóstoles. Pero lo lindo es que Jesús no hace distinción de hombre ni de mujer, sino ve el corazón de la persona, llena de amor, pureza y de santidad. Qué bellísimo este Evangelio, con una naturalidad, una espontaneidad y un encanto único y extraordinario. Démosle gracias al Señor por este mensaje, y que nosotros seamos portadores de la resurrección de Jesucristo. No nos cansemos de hablar de Jesús, muerte, de su resurrección, de su salvación maravillosa. Vamos a terminar porque el tiempo se termina, pero quedemos contemplando a Jesús y a la Magdalena en esta aparición tan preciosa y tan bella, con tanta naturalidad y espontaneidad. La paz de Dios, que supera todo lo que el hombre puede imaginar, guarde sus corazones, sus pensamientos en Cristo Jesús. Amén. La bendición de Dios Todopoderoso, Padre, Hijo y Espíritu Santo, siendo sobre ustedes permanezca para siempre. Amén.
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0: 8:18.
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Si el combate espiritual te supera, pide consejo a un sacerdote. Reunirse con regularidad con un director espiritual cualificado puede ayudarte a comprender las emociones de tu alma. Dios se reúne con nosotros a través de esas personas.

0: 8:40.
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Dios puso en tu corazón el deseo de encontrarle. A veces la frustración que sientes con respecto a tu vida es la forma que Dios tiene de decirte que te concentres en lo que ha de venir. Así, estás esperando el cielo. Curiosamente, si dejas de buscar la paz en lo mundano, vivirás pacíficamente en el mundo y habrás encontrado el cielo en la tierra.

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2: 8:59.
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Dios no te ha abandonado. Un corazón que desea rezar, a pesar de su vacío espiritual, está preparado para crecer en el amor de Dios. Deja que Dios aumente tu capacidad de amar, para que puedas así compartir tu amor con los demás de forma más completa.

0: 9:18.
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Las distracciones y las tareas diarias pueden llegar a invadir nuestro momento de oración. No te sientas frustrado. Aparta enseguida esas intrusiones y concéntrate en escuchar solo a Dios. Con un corazón orante estarás mejor preparado para salir al encuentro del mundo.

0: 9:39.
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Para avivar nuestra fe, muchos de nosotros necesitamos un ritual, con significado, prácticas y costumbres religiosas. Los símbolos y objetos tradicionales, como velas, iconos e incienso, pueden favorecer el ambiente de oración. La música sacra también te puede ayudar.

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2: 10:05.
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0: Dios les bendiga. De nuevo con ustedes en la voz del pastor. Escuchemos el Evangelio del día.
1: Lectura del Santo Evangelio según San Juan. Capítulo 20, versículos 1 y 2 y del 11 al 18. El primer día después del sábado, estando todavía oscuro, fue María Magdalena al sepulcro y vio removida la piedra que lo encerraba. Echó a correr, llegó a la casa donde estaba Simón Pedro y el otro discípulo a quien Jesús amaba, y les dijo: se han llevado del sepulcro al Señor y no sabemos dónde lo han puesto. María se había quedado llorando junto al sepulcro de Jesús. Sin dejar de llorar, se asomó al sepulcro y vio dos ángeles vestidos de blanco, sentados en el lugar donde había estado el cuerpo de Jesús, uno en la cabecera y el otro junto a los pies. Los ángeles le preguntaron: ¿por qué estás llorando, mujer? Ella contestó: porque se han llevado a mi Señor y no sé dónde lo han puesto. Dicho esto, miró hacia atrás y vio a Jesús de pie, pero no sabía que era Jesús. Entonces él le dijo: mujer, ¿por qué estás llorando? ¿A quién buscas? Ella, creyendo que era el jardinero, le respondió: Señor, si tú te lo llevaste, dime dónde lo han puesto. Jesús le dijo: María. Ella se volvió y exclamó: Rabuní, que en hebreo significa maestro. Jesús le dijo: déjame ya, porque todavía no he subido al Padre. Ve a decirle a mis hermanos: subo a mi Padre y su Padre, a mi Dios y su Dios. María Magdalena se fue a ver a los discípulos para decirles que había visto al Señor y para darles su mensaje. Palabra de Dios.
0: Vamos, Señor. Es una de las páginas más bellas del Evangelio. El encanto de esta mujer llena de amor a Jesús, que lo busca y cree que se lo han robado, sin llevar el cadáver. Le pide a Jesús, creyendo que era el jardinero, que si él sabía dónde estaba, que se lo diera, le solo dijera para ir allá por el cadáver. Me imagino esa mujercita con el enorme cadáver de Jesús por las calles, pero habla no con la mente, sino con el corazón. Habla no con la inteligencia, sino con amor. Es bellísimo este pasaje, es precioso. Una naturalidad, una espontaneidad única y maravillosa. Se encuentran dos amores, el amor de Jesús y el amor de la Magdalena, que brillan maravillosamente ante este Evangelio precioso. La mujer no lo reconoce al principio, cree que es el jardinero, y le pregunta que dónde lo ha puesto para que ella vaya por él. Y ya me imagino la mujercita con el enorme cadáver de ese brazo que era Jesús por las calles. Habla con el corazón, no con la mente, como muchas veces lo hacemos todos, y especialmente las mujeres. Hablamos con el corazón, no con la mente. Y entonces Jesús le dice: María. Cuando Jesús le dice su nombre, con el acento con que se lo debe haber dicho tantas veces, lo reconoce y cae de rodillas: Rabuní, maestro. Y el maestro ya le dice: anda, ve y dile a mis discípulos, vaya a Galilea, que ahí nos juntaremos. Por eso dice que la Magdalena es apóstol de los apóstoles, porque lleva el mensaje de Jesús a los apóstoles. Pero lo lindo es que Jesús no hace distinción de hombre ni de mujer, sino ve el corazón de la persona, llena de amor, pureza y de santidad. Qué bellísimo este Evangelio, con una naturalidad, una espontaneidad y un encanto único y extraordinario. Démosle gracias al Señor por este mensaje, y que nosotros seamos portadores de la resurrección de Jesucristo. No nos cansemos de hablar de Jesús, muerte, de su resurrección, de su salvación maravillosa. Vamos a terminar porque el tiempo se termina, pero quedemos contemplando a Jesús y a la Magdalena en esta aparición tan preciosa y tan bella, con tanta naturalidad y espontaneidad. La paz de Dios, que supera todo lo que el hombre puede imaginar, guarde sus corazones, sus pensamientos en Cristo Jesús. Amén. La bendición de Dios Todopoderoso, Padre, Hijo y Espíritu Santo, siendo sobre ustedes permanezca para siempre. Amén.
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1: 10 horas con 23 minutos.
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Si tus costumbres espirituales se han convertido en una rutina, porque se han vuelto demasiado familiares, demasiado mecánicas, intenta hacer algo distinto que te proporcione una perspectiva diferente y una visión más profunda.

0: 10:40.
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Los recuerdos pueden ayudarte a conectar de nuevo. Recuerda tu primera relación con Dios de la misma manera que tu pareja y tú recuerdan la emoción de sus primeras citas. La alegría que sentiste entonces está aún dentro de ti. Pídele a Dios que te ayude a recobrarla y a edificar sobre ella.

0: 11 horas en punto.
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0: la voz de Colomba, Nahual Estéreo, Tezulutlán Estéreo, Radio Utancaj, Radio Chortí FM Tierra, Radio Balam Estéreo, la voz de Atitlán, emisoras afiliadas a FEJER que se conectan a esta hora del día para transmitir las noticias desde los territorios en los idiomas maternos y español. Es un gusto poder acompañarle a través de estas radios y llegar a este lugar donde usted se encuentra. En este miércoles 22 de julio de 2026, le saluda desde la Dirección General el licenciado Walter Cook. En la conducción y producción le acompaña Juan Pablo Montenegro Rojas. Junto al equipo de periodistas de la Red Mayacat, le acompañamos en este día. Se suma a esta transmisión las siguientes emisoras: Comunitaria Snuk Holonkonov, Radio La Dueña, Cultural y Educativa, Comunitaria Shapsultaká, Comunitaria San Juan, Radio La Petenera, Radio Chuimequená y en la ciudad de capital de Guatemala, TGW, a través de la frecuencia 107.3 FM. 5948-9473, el número para comunicarse con nosotros, 5948-9473. Comenzamos con la emisión de este miércoles 22 de julio.
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0: Comenzamos con información desde Cobán, Alta Verapaz. En el idioma del pueblo maya Quechí, conocemos el significado de la energía del día.
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0: Radio Tezulutlán Estéreo, ubicada en Cobán, Alta Verapaz, presentó el significado de la energía del día en el idioma maya Quechí.
3: Bien, hablaremos sobre el Nahual Imosh. El Nahual Imosh es el Nahual del agua, de los ríos, mares, pozos, nacimiento. También el Nahual Imosh es el Nahual del equilibrio de la vida. Las personas que tienen el Nahual Imosh seguramente se le ha desarrollado las dos energías en su vida. Hay momentos en que está muy desequilibrado, hay momentos en que tiene el equilibrio de la vida. Las personas que sufren del desequilibrio lo puede pedir al Nahual Imosh. También al Nahual Imosh se le pide cuando uno quiere ser un suposo, quiere escarbar, quiere un surnacimiento, al Nahual Imosh hay que pedirle. También el Nahual Imosh lo marca en la vida de uno, la vida espiritual. El Nahual Imosh lo hace ver, lo hace sentir las energías positivas y negativas que pasan en la vida. Al Nahual Imosh también se le puede pedir cuando siente un trastorno en la vida. También las personas que son Nahual Imosh tienen que reconocer su vida, su característica. El Nahual Imosh es muy amable, es muy noble, pero también es muy enojado. A las personas que sienten que tiene esa energía y quiere ponerse en equilibrio la vida, tiene que pedir al Nahual Imosh. El Nahual Imosh es el encargado de ponernos en nuestra vida espiritual, en nuestra vida familiar.
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0: Comenzamos con información de la Universidad de San Carlos de Guatemala. Ayer trascendió la denuncia de una estudiante que ha sido afectada con la desaparición de sus datos en el registro de la Universidad Pública del país. Vamos a tener más detalles en el siguiente reporte que nos presenta Marco Hernández.
9: Alerta estudiantil en la Universidad de San Carlos de Guatemala, USAC. Nuevas denuncias van surgiendo en otras partes del país.
10: Que he sido opositora ante la corrupción que se vive dentro de la Universidad de San Carlos de Guatemala, denunciando abiertamente el fraude del pasado 8 de abril.
9: La administración de Walter Mazariegos sigue borrando los registros académicos de estudiantes que abiertamente han alzado la voz y se han expresado en contra de la corrupción y la cooptación de la rectoría y del Consejo Superior Universitario en los últimos años. Durante las últimas horas en redes sociales se viralizó una denuncia estudiantil surgida desde el departamento de Huehuetenango, de una estudiante de la Facultad de Agronomía del Centro Universitario de Noroccidente Cunoroc, estudiante que, como a muchos en el campus central en la ciudad capital, se denuncia la administración les desapareció sus registros académicos. Joven estudiante que, además, estaba ya por concluir sus estudios, estaba por comenzar su décimo semestre, el último de la carrera. Misma situación que se está dando en el campus central. La denuncia de la estudiante es la siguiente.
10: Mi nombre es Idequel Chutuk. Soy estudiante del Centro Universitario de Noroccidente, UNOROC. Estudio la carrera de Ingeniería Agronómica con énfasis en Fruticultura. Actualmente estaba por cursar el décimo semestre. Sin embargo, el pasado 16 de julio me percató que no cuento con un registro académico. No entiendo las razones y mientras he sido estudiante he aportado a la sociedad a través del bienestar animal, la protección del medio ambiente, he representado a las organizaciones juveniles ante la Junta Local de Servicio Cívico, he hecho mi aportación a través de la divulgación científica trabajando con niños y adolescentes. Dentro de mi centro universitario he colaborado con la organización de diversas actividades promocionando la cultura, la literatura y la investigación. También durante mi vida académica he tenido excelencia académica, lo que me ha permitido optar por una beca. Sin embargo, no puedo continuar con mis estudios porque no aparezco en el registro académico. Esto lo hago alusión porque he sido opositora ante la corrupción que se vive dentro de la Universidad de San Carlos de Guatemala, denunciando abiertamente el fraude del pasado 8 de abril de este año, en donde se usurpó rectoría. También he denunciado abiertamente los puestos vencidos del Consejo Superior Universitario. Pero eso no amerita un castigo. No me pueden silenciar, tampoco vulnerar mis derechos. Tengo derecho a la libre expresión, así como también tengo derecho a seguir estudiando, porque cuento con mi inscripción que actualmente no puedo ni siquiera verificarla porque técnicamente me borraron de la universidad. No se me dio aviso. Hago este video para denunciar mi caso, pero también para exigir mis derechos. Voy a votar todas las instancias internas, como bien dicta la autonomía universitaria. Sin embargo, no es posible que a los estudiantes se nos siga amedrentando, se nos siga condenando por pensar, por criticar en base a fundamentos.
9: Por otra parte, desde el campus central, las y los estudiantes afectados están accionando administrativamente para defenderse de la violación de sus derechos académicos.
11: Un grupo de estudiantes de la Universidad de San Carlos nos acercamos al Departamento de Registro y Estadística con memoriales dirigido al ingeniero Brian Fuentes, jefe de esta unidad, en la cual se nos dé respuesta, se nos dé información sobre la desaparición de nuestras matrículas y de nuestros registros académicos. Cabe resaltar que hasta el momento no hemos sido notificados ni por vía telefónica, ni por vía de correo electrónico, ni de ninguna forma sobre qué sucedió con nuestros expedientes, con nuestras matrículas, con nuestra información dentro de los archivos de la Universidad de San Carlos.
12: Soy estudiante de las carreras de publicidad y de la licenciatura en historia. Hacemos hoy presente en nuestro memorial. Lo que le pasa a la USAC nos debe importar como Guatemala, porque es por la USAC, es por Guatemala, es por la gente buena y trabajadora de este país.
13: Soy estudiante de la Facultad de Arquitectura y no es justo que nos quiten nuestro derecho a educación solo porque no tenemos miedo de alzar la voz. Aquí estamos defendiendo la educación pública porque lo que pasa en la USAC pasa en el pueblo. No queremos ser criminalizados, no queremos que nos quiten nuestro derecho a la educación. Exigimos que resuelvan este problema, que nos regresen nuestra matrícula, que nos regresen nuestros datos. Queremos seguir estudiando y no es justo lo que nos están haciendo.
11: Exigimos que por la vía legal y que por la vía administrativa se logre resolver esta situación que no solo vulnera nuestro derecho al acceso a la educación pública, libre y de calidad, sino que continúa erosionando el clima de represión que se vive en la Universidad de San Carlos y por sectores antiderechos.
9: Para el noticiero Mayacat, Marco Hernández informando desde los territorios.
0: Cambiamos de tema y también de departamento. Ahora nos ubicamos en Santa Rosa. La periodista Tania Morales nos cuenta que se registran cortes de energía. El servicio es inestable y la población comerciante pide acciones a la empresa. La información es presentada desde Santa Rosa.
14: Desde las 5:24 de la mañana de este martes 22 de julio, los municipios de San Juan Tecuaco, Chiquimulilla, Huazacapán y Tacisco del departamento de Santa Rosa permanecen afectados por la falta de suministro de energía eléctrica. De acuerdo con información proporcionada por Energuate a través de sus redes sociales, la interrupción obedece a una falla en la línea de transporte ajena al servicio de la empresa. Sin embargo, esta problemática se ha vuelto recurrente en la región, generando preocupación entre la población. La falta de energía paraliza el comercio local, afecta las actividades diarias y provoca pérdidas económicas para comerciantes y familias que en muchos casos llegan a ser incalculables. Los vecinos esperan una pronta solución y medidas que eviten que estas interrupciones continúen repitiéndose. Informando desde los territorios, reportó desde el departamento de Santa Rosa para Noticiero Mayacat, Tania Morales.
15: Es la hora 11:16 minutos.
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0: 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Vamos con más información ahora en Chimaltenango. El periodista Maya Cachiquel Martín Perén nos cuenta información sobre una acción que realizó el INTECAP. Vamos a conocer este beneficio en el siguiente enlace, facilitado por Radio Comunitaria San Juan.
32: 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Una excelente mañana para cada uno de ustedes. A esta hora de la mañana queremos, como siempre, compartirles información que se genera acá en nuestro municipio. En esta oportunidad queremos informarles acerca de una jornada de corte de cabello gratis que realizaron las personas que estudian en el INTECAP en el curso de peluquería. Una delegación de más de 25 personas se hicieron presentes en nuestro municipio. Esta jornada se llevó a cabo frente de la municipalidad. Más de 250 personas aprovecharon esta oportunidad para darse un corte de cabello gratis. Roxana Leal, encargada de este grupo, nos comparte la siguiente información.
33: Mi nombre es Roxana Leal, vengo de INTECAP Chimaltenango. El día de hoy estamos con los caballeros cortando cabello. Tuvimos una jornada con los jóvenes de peluquero, siempre de INTECAP. El motivo del cual estamos acá es porque con ellos ya son 5 meses que vienen trabajando este servicio de corte de cabello. como ahí sí que como primer punto es que ellos practiquen y a la vez una ayuda social para cada comunidad. Hemos estado en Itzapa, hemos estado en Zaragoza, en varios lugares de acá de Chimaltenango. Aproximadamente unas 200, 250 personas vinieron a cortarse el cabello el día de hoy. Nosotros venimos de parte de Intecap. Intecap está ubicado carretera antigua al Tejar, cerca de la Bimbo. Próximamente vamos a tener nuevos cursos. Hay de globos, de arreglos florales, de cocina, computación, costura, el área de belleza. Primero Dios, para el próximo año ya habrán carreras como de albañilería, maestro de obras, todo lo relacionado a computación también.
2: Desde la sala de redacción de Radio Comunitaria San Juan, en Comalapa, reportando para el noticiero Mayacat, informando desde los territorios, Martín Perén.
0: Muy bien, y ahora vamos a conocer información del territorio de Sololá, porque autoridades de este departamento firmaron una agenda de compromisos con el organismo ejecutivo. Vamos a tener detalles de estos compromisos en el reporte que presenta la periodista Carolina Sinay.
3: El presidente Bernardo Arévalo señaló que la firma de una agenda de trabajo con la Municipalidad de Sololá es el resultado del proceso de diálogo que el gobierno mantiene desde 2024 con diversas autoridades indígenas del país. El mandatario también explicó que el documento contempla compromisos concretos en áreas como economía comunitaria e infraestructura, entre otros.
4: Hoy firmamos una agenda de trabajo conjunto como resultado del proceso de diálogo que tenemos desde 2024 con varias autoridades indígenas con quienes nos reunimos cada mes en este Palacio Nacional para trabajar pueblos, autoridades ancestrales y gobierno de la República para encontrar rutas al desarrollo y al bienestar de los pueblos indígenas. Este documento que acabamos de firmar el día de hoy contiene compromisos concretos sobre economía comunitaria, infraestructura, salud integral, educación bilingüe intercultural, medio ambiente, derechos de los pueblos indígenas y seguridad ciudadana. No es una lista de deseos o de buenas intenciones. Es una agenda de compromisos de trabajo que hemos trabajado con cuidado, porque tenemos la intención de cumplir cada uno de ellos. Y eso es el compromiso que hemos colocado con nuestras firmas en el acuerdo del día de hoy.
3: Por su parte, el alcalde de Sololá, Miguel Panjoj, agregó que el departamento de Sololá ha tenido una trayectoria importante y clave en temas relacionados con el desarrollo.
5: Corporación Charari Municipalidad Indígena. Kayajon Nurtsurkiwach, Rejon Namlajnan, doctora Mónica Mazariego. Muy buenos días a todos, respetables autoridades indígenas del municipio de Sololá. Honorable señor presidente de la República de Guatemala, doctor Bernardo Arévalo. Al señor gobernador departamental, Edgar Tuy. A la corporación indígena de Sololá. También a los medios de comunicación, muy buenos días. Agradecemos primero por el creador y formador de darnos esta oportunidad de estar en este lugar. De la misma manera, agradezco al señor presidente de la República por tener este acercamiento, por trabajar con una visión diferente para buscar el bien común de un país. También agradecemos desde ya a los alcaldes comunitarios de hacer esta lucha y esfuerzo de estar buscando el desarrollo de nuestro municipio de Sololá. También agradecemos al señor gobernador por el esfuerzo, la lucha, la dedicación que está haciendo por el departamento de Sololá. Sololá es uno de los departamentos que ha tenido mucha trayectoria en diferentes eventos para buscar el bien de un departamento y de un país.
3: En esta firma de agenda, las autoridades señalaron que buscan establecer compromisos concretos y dar seguimiento a las necesidades planteadas durante el proceso de diálogo con las comunidades y autoridades del departamento de Sololá. Para Machacat, informando desde los territorios, Carolina Sinay.
1: Es la hora 11:29 minutos.
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0: Seguimos con más noticias en este miércoles 22 de julio de 2026. Y continúan las acciones en rechazo al aumento al precio de los combustibles y del diésel. Vamos a enlazar hasta el departamento de Totonicapán, donde se encuentra el periodista Edgar Domínguez, ya que hay una acción de parte de un gremio. Adelante, Edgar, le escuchamos.
16: Gracias, compañeros. En el estudio les quiero comentar que a esta hora de la mañana se encuentra bloqueado el paso vehicular, esto en dirección a ruta que comunica al departamento del Quiché. Cabe mencionar que esta movilización se ha realizado por parte de transportistas del transporte, cabe rendar la palabra, es del transporte colectivo de taxistas y mototaxistas, quienes pues han bloqueado el paso, esto derivado a que se oponen al alza del combustible y también la implementación del etanol. Esto pues ellos, según manifiestan, viene a perjudicar

0: afectar a todas nuestras unidades, ya que de cierto modo no han visto estudios aquí en la ciudad de Guatemala, sino simplemente el gobierno está trayendo estudios de otros países, a los cuales son países superiores al del nuestro, ¿verdad? Entonces, como Transportistas Unidos, el día de hoy estamos en asamblea permanente, el día de hoy tenemos bloqueado, como lo decía aquí el compañero, ¿verdad?, la carretera que dirige hacia Quiché, porque teníamos la información de que aquí iba a estar nuestro gobernador. Entonces nosotros sabemos que él es el oído del pueblo y la voz del pueblo, ¿verdad? Entonces, como Transportistas Unidos, estamos aquí, ¿verdad?, en la lucha para poder derogar el acuerdo del etanol. Ahorita les paso a mi otro compañero que está en la lucha.
1: Muy buenos días para cada uno, físico. Buenos días para cada uno, pues en esta mañana, ¿verdad?, que nosotros pues estamos aquí, lo tenemos tapado al paso que conduce hacia Quiché, ¿verdad? Entonces lo que pasa es que nosotros lo que no estamos de acuerdo con el etanol y también con el alza del combustible, porque recordemos que si alza más el combustible, pues esto va a afectar a todo el pueblo de Guatemala, porque esto implica de que va a aumentar el precio de la canasta básica, va a estar, todo va a subir. Entonces lo que nosotros estamos pidiendo es de que el etanol pues que sea opcional, ¿verdad? Porque no queremos que nos impone, porque ahorita nos están imponiendo, y la verdad es que yo creo que el gobierno de Guatemala pues nos como que nos quiere esclavizar con esto, ¿verdad? Y eso es lo que nosotros no queremos. Lo que queremos nosotros es de que nos escuchen, y queremos de que también que nos den opcional con el etanol, y no queremos que dañe nuestras unidades.
2: Así es, compañeros, y también se ha tenido un diálogo con el gobernador departamental. Coméntenos qué han platicado con el gobernador y de la Procuraduría de Derechos Humanos.
0: Bien, gracias. Sí, nosotros hicimos entrega de un documento a lo cual nuestras peticiones es que se derogue lo del acuerdo del etanol, o que también el etanol pueda ser opcional, y respecto también al alto costo del combustible. Los acuerdos que queremos ahorita con él es que los pueda realizar las mesas de diálogo allá en la ciudad capital, tanto con el presidente de la República como el ministro de Energía y Mina. Entonces ahorita estamos a la espera de que nos puedan dar los oficios, ¿verdad?, del día y fecha y hora de la reunión en la ciudad capital.
2: Tomando en cuenta esto, ¿hasta qué hora tienen pensado ustedes estar en este lugar?
0: Hasta que se han entregado los documentos, ¿verdad?, hasta que nos entreguen los documentos de los oficios, vamos a estar, y dado caso no haya respuesta satisfactoria, vamos a pasar a hacer un bloqueo a nivel nacional, ya que nosotros pertenecemos a la organización que se llama Unitransgua, donde todo el transporte está unido a nivel nacional. Pasaremos a bloquear los diferentes puntos de nuestra bella Guatemala.
2: ¿Más o menos cuántos agremiados hay en el grupo de usted?
0: Habrán como unos 8,000, bastante, somos bastantes, porque no solo está la cabecera, sino están sus diferentes municipios.
2: Gracias a uno de los encargados de la gremial de transportistas que mantienen bloqueado el paso en este sector y que ha manifestado que pues permanecerán en este punto derivado a que se continúa con este diálogo por parte de las autoridades. Le quiero mencionar que también se encuentra acá la delegada de la Procuraduría de Derechos Humanos, la licenciada Karen Linares, bienvenida. Nos puede comentar acerca de este diálogo que se tiene el día de hoy.
3: Muy buenos días, pues comentarles que el día de hoy como Procuraduría de los Derechos Humanos estamos acá observando esta manifestación pacífica que se está realizando por parte de los transportistas de acá del departamento de Totonicapán, la cual pues están pidiendo la derogación del acuerdo gubernativo 257-2025 y también se debe al alza del combustible. Se pidió la presencia del gobernador departamental, quien ha estado dialogando con ellos. Recibirá las peticiones, las estará trasladando a la ciudad capital y a la vez pues está coordinando una reunión con el presidente de la República de Guatemala para que las peticiones pues sean escuchadas de primera mano.
2: ¿Se está violentando el derecho a la libre locomoción en este momento? ¿Cuál es la petición de parte de la Procuraduría hacia los manifestantes?
3: Sí, pues comentarles que hemos estado observando que se le ha estado dando el paso a las personas que llevan alguna emergencia, así como también a las ambulancias. Sin embargo, pues el paso sigue bloqueado para el demás tipo de transporte. Esta área principalmente es utilizada para conducirse a las aldeas de la parte alta de Totonicapán, así como también para Santa Cruz del Quiché, por lo que esperamos, ¿verdad?, que esta situación pues se resuelva lo antes posible para que el paso quede desbloqueado y de esa forma pues todo el mundo pueda transitar libremente.
2: Gracias, licenciada. Pues nosotros nos encontramos acá en este punto. Les quiero comentar que pues son centenares de vehículos los que han quedado varados en el sector.

0: sector. Esto en cuanto a este bloqueo, y les quiero mencionar que pues tiene pues bloqueado este paso, así que para todos los que transitan hacia la región de Totonicapán, tomando en cuenta que las personas que vienen del departamento de Quiché la usan para llegar al departamento de Quetzaltenango, pues se encuentra totalmente bloqueado. Con esta información regreso hasta estudios. Sara Seguer, Mayacat, reportó Edgar Domínguez.
1: El alza en el precio de los combustibles generó inconformidad en la población guatemalteca este 21 de julio. Desde las primeras horas se observó el incremento en las gasolinas y el diésel. El galón de 95 octanos con un valor de 41 quetzales con 9 centavos, equivalente a $5.39. 91 octanos con un valor de 40 quetzales con 9 centavos, equivalente a $5.26. Mientras el diésel con un valor de 42 quetzales con 29 centavos, equivalente a $5.55. El gremio de taxis de la ciudad mostró su rechazo con el cierre de la ruta interamericana y otros espacios de circulación vehicular, acción que se extendió hasta horas de la tarde y generó diversas opiniones en la población. El impacto de la economía de los hogares preocupa al gremio obrero, así lo expresa un guatemalteco originario del departamento de Sololá, ubicado al occidente de la ciudad capital.
2: En realidad es preocupante el alza, pero también hay que ser conscientes que no toda la culpa la tiene el gobierno. También es importante decir que está bien manifestar, pero también es muy puntual hacerlo en los lugares correctos. Pues en la forma que lo veo, los puntos de presión serían las aduanas, a los lugares en donde llega ya el combustible, porque el combustible no está en las carreteras, está en las principales aduanas del país. También en la Cámara de Comercio, que es donde pues muchas veces se le ponen los precios al consumidor final.
1: Aldo Dávila, exdiputado del Congreso y activista por los derechos de las personas de la comunidad LGBTIQ+, respaldó las expresiones de rechazo al aumento de los precios.
3: Guatemalteco, realmente ya no se puede. Hoy ya empiezan a haber manifestaciones válidas. Quien esté en contra de la manifestación, o anda volando, o no siente el vergazo del costo del combustible y por ende de la canasta básica, del gas propano, del traslado de alimentos, del traslado de guiros de los colegios.
1: Elmer Morales, diputado de la actual legislatura del Congreso de la República, expresó ante los medios de comunicación que la población le pida acciones al presidente Bernardo Arévalo.
4: Yo creo que el tema del alza de los combustibles, en principio yo le pediría a la población de acercarse al Palacio Nacional y pedirle al señor presidente que tome las acciones correspondientes. Nosotros como Congreso tomamos las acciones, yo creo que ya se le dio el tiempo suficiente al Ejecutivo para que tome las acciones pertinentes.
1: Por su parte, el Ejecutivo expresó que las tensiones geopolíticas entre Irán y Estados Unidos generan incertidumbre en los mercados internacionales de hidrocarburos. Siendo Guatemala un país 100% importador, las variantes en los precios internacionales impacta directamente en el bolsillo de las guatemaltecas y los guatemaltecos, según un comunicado del Ministerio de Energía y Minas. Se espera que las manifestaciones continúen en los próximos días. En redes sociales circula una convocatoria para el 24 de julio. Sin embargo, ningún gremio la ha confirmado. Para Mayacat, informando desde los territorios, Juan Pablo Montenegro Rojas.
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10: Es la hora, 11:45 minutos.
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0: 5948-9473 es el número de teléfono al que puede comunicarse con la redacción del noticiero Mayacat, informando desde los territorios. Y ahora vamos a tener más información desde la sala de redacción. Conectamos con el periodista Marco Antonio Hernández Arévalo, quien nos trae información importante sobre la ciberseguridad en Guatemala. Adelante.
1: En materia de la seguridad digital en Guatemala, desde el Congreso de la República de Guatemala y específicamente desde la Comisión de Economía y Comercio Exterior, se analiza la iniciativa de ley 6347 que dispone a aprobar la ley de ciberseguridad constatando el cibercrimen. La Comisión de Economía y Comercio del Congreso de la República sostuvo la mañana de este miércoles 22 de julio su 17ª reunión en esta materia. Estuvieron presentes algunos diputados. La reunión fue coordinada por el diputado Maynor de la Rosa, secretario de la comisión. Estas fueron sus declaraciones al respecto.
2: Hoy la 17ª reunión de la Comisión de Economía acaba de concluir. Trató de abordar el análisis que los distinguidos asesores están desarrollando con relación a la iniciativa de ley de ciberseguridad en el país. Básicamente se están analizando los artículos que buscan definir la parte penal de esta ley, estableciendo algunas penas en relación a los años de acuerdo a la tipificación o a las características del delito en materia de ciberseguridad. Establecer las condenas, algunas van de los 3 a los 6 años dependiendo el tipo de delito que se haya cometido. Por ejemplo, si en algún tipo de delito se vulneran los servicios públicos de la población o una persona en el ejercicio de su función pública de algún cargo en la administración aprovecha esa posición para vulnerar la seguridad o la información privada de alguna persona a través de un ciberdelito, pues la pena irá incrementando. Ahorita pues los señores asesores en materia jurídica van en una etapa intermedia del análisis y esperamos que en las próximas sesiones ya pueda estar concluyendo dicho análisis. Hay millones de reportes en los últimos años de intentos de ciberataques a diferentes instituciones. Algunos han podido vulnerar incluso la seguridad cibernética de algunos ministerios como el Ministerio de Finanzas, el Ministerio de Trabajo recientemente. Y pues esta ley, este esfuerzo que está haciendo la Comisión de Economía, lo que busca es darle seguridad a la población guatemalteca con relación a su información, principalmente privada, porque pues obviamente todos estamos con el avance de la tecnología expuestos a cualquiera de estas vulneraciones en los sistemas de seguridad de cualquier institución.
1: Las dos comisionadas que brindaron los detalles son las asesoras de la Comisión de Economía y Comercio, licenciada Maritza Morales y licenciada Betsabe Antillón. Usted podrá escuchar los detalles y los delitos que pusieron sobre la mesa las asesoras en breves momentos a través de las redes de FEGER. Para el informativo Mayacat, Marco Hernández informando desde los territorios.
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6: Desde la región de las Verapaz es nuestra información. Los cofrades Juan Gary Millán y Marina Chung invitaron a la celebración de la cofradía auxiliar portada de el patrono Santo Domingo de Guzmán en el preámbulo de las fiestas patronales. Toda la actividad se desarrolló en la ermita de Santo Domingo de Guzmán con la presencia de varios cofrades, chinames, invitados de honor, para poder celebrar esta actividad de la cofradía auxiliar. Se convivió con los invitados, como ya es tradición, el tiú, la comida de gallina, los pochitos, el cacao de las cofrades. Este día iniciará la novena en honor a Santo Domingo de Guzmán. Ahora es desde el 30 hasta el 9, la celebración de Santo Domingo de Guzmán. El desfile inaugural será el 1 de agosto. Sale de calle Belice por el parque, finalizando en el estadio Verapaz, o sea, en la tribuna Monja Blanca. Habrá muchas actividades. De igual, ya se está también con la presencia de candidatas de varios municipios, departamentos, para la gran elección de Rabinajau. Desde los territorios, informando Ángel Martín Tasiash, en especial para Fejer Mayacat, Noticias La Esfinge y Radio Tezulutlán.
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8: 11 horas con 57 minutos.
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0: Al mediodía, en muchos templos de nuestros pueblos, suenan las campanas para recordar el acontecimiento gozoso de la anunciación del ángel a María y la respuesta humilde y generosa de ella al plan de Dios. Llega entonces el momento de hacer una pausa en nuestras actividades para elevar nuestra oración a Dios pidiendo, por la intercesión de nuestra Madre Santísima, su gracia abundante sobre nosotros, nuestras familias y nuestro pueblo. El ángel del Señor anunció a María.
1: Y concibió por obra y gracia del Espíritu Santo.
0: Dios te salve María, llena eres de gracia, el Señor es contigo. Bendita eres entre todas las mujeres y bendito es el fruto de tu vientre Jesús.
1: Santa María, Madre de Dios, ruega por nosotros los pecadores, ahora y en la hora de nuestra muerte. Amén.
0: He aquí la esclava del Señor.
1: Hágase en mí según tu palabra.
0: Dios te salve María, llena eres de gracia. El Señor es contigo. Bendita eres entre todas las mujeres y bendito es el fruto de tu vientre Jesús.
1: Santa María, Madre de Dios, ruega por nosotros los pecadores, ahora y en la hora de nuestra muerte. Amén.
0: Y el Verbo se hizo carne
1: y habitó entre nosotros.
0: Dios te salve María, llena eres de gracia, el Señor es contigo. Bendita eres entre todas las mujeres y bendito es el fruto de tu vientre Jesús.
1: Santa María, Madre de Dios, ruega por nosotros los pecadores, ahora y en la hora de nuestra muerte. Amén. Gloria al Padre, y al Hijo, y al Espíritu Santo, como era en el principio, ahora y siempre, por los siglos de los siglos. Amén.
0: Derrama, Señor, tu gracia en nuestros corazones, para que los que hemos conocido por el anuncio del ángel la encarnación de tu Hijo Jesús, merezcamos por los méritos de su pasión y su cruz, alcanzar la vida eterna. Por Cristo nuestro Señor. Amén.

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0: Les queremos contar que... como un espacio de recuperación sobre lo que nosotras hablamos, sobre lo que nosotras decimos, como un espacio también que le pertenece.
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0: Saludos cordiales, amigas y amigos, gracias por estar en sintonía de su programa radial Junao. Un agradecimiento a la Federación Guatemalteca de Escuelas Radiofónicas FEJER por hacer posible también este espacio. Les queremos contar que hoy nos encontramos en la Feria Internacional del Libro, un espacio que también ocupamos como un espacio de recuperación sobre lo que nosotras hablamos, sobre lo que nosotras decimos, como un espacio también que le pertenece a los pueblos originarios y donde también debatimos temas de coyuntura nacional. Y en ese sentido también comentarles que está con nosotras Frank Larrué, asesor de derechos humanos en Demos, miembro de la Coordinación de las Alianzas por las Reformas y exrelator de la ONU para la libertad de opinión y expresión. Estos programas queremos agradecer a Alianzas por las Reformas, por la coordinación también, porque creo que son temas que nos deben interesar a todas y todos. Entonces vamos a empezar este programa y pues también acá en la mesa me acompaña mi compañera Jocelyn.
3: Hola, buenos días a todas las personas que nos están viendo en esta hora, como siempre los lunes, miércoles y viernes de toda la semana. También decirles que en esta entrevista tendremos como temas principales la coyuntura política de la USAC y las elecciones que están para el otro año, 2027. Así que para comenzar, la primera pregunta sería, ¿por qué la situación de la USAC dejó de ser un tema exclusivamente universitario o pasó a formar parte del debate sobre la democracia en Guatemala?
4: Bueno, primero quiero dar las gracias por ser invitado, por ustedes, la Agrupación de Mujeres Comunicadoras de FEJER, y me parece que es genial este ejercicio y este programa de noticias, que me encanta participar en él. Mira, la verdad es que el tema de la USAC es un tema mucho más serio de lo que la gente piensa. Por supuesto que preocupa por la universidad, porque la universidad es una institución nacional autónoma que tiene el mismo peso que cualquier otra institución nacional autónoma, que la SAT, por ejemplo, que el IGS, que el Banco de Guatemala. O sea, la Universidad de San Carlos tiene un presupuesto constitucional del 5%, son más de 3,000 millones de quetzales al año. Eso, ya solo eso es un poder enorme que el Estado dedica a ese fondo para la educación de quienes quieren seguir una carrera profesional y que abarca a todos los sectores y a todos los territorios. Entonces, tener un Consejo Superior que se permitió corromper, donde la mitad no se renovó, y tener un rector que ha usurpado la rectoría con fraude y fraude violento, usando grupos paramilitares adentro, primero es un precedente terrible para la educación de Guatemala. Yo le digo a todo mundo, más del 70% de profesionales de Guatemala se gradúa de la San Carlos. Él ha mantenido las clases en forma virtual para que los estudiantes no se reúnan y no participen, no protesten. Ha mantenido a los estudiantes amenazados, a los que protestan, les han quitado exámenes o les han negado el título o les han negado la graduación. Entonces ha ido forzando el silencio. Entonces, el nivel académico de la San Carlos está bajando sustancialmente. La San Carlos siempre tuvo un nivel alto y fue reconocido internacionalmente. Y con este rector tenemos el peligro de que cientos de profesionales que salen cada año a trabajar en Guatemala van a ir bajando el nivel. Esto afecta al país entero. Por supuesto, a todos ellos que salieron de la San Carlos, pero al país en general. Ahora, el peligro más grande es político, porque el precedente que una elección fraudulenta en un órgano autónomo del Estado deja, se presta, además con el apoyo de algunos miembros de la Corte de Constitucionalidad, como Molina Barreto o Julia Rivera, que fue nombrada por él magistrada, se presta a pensar que las elecciones en Guatemala no tienen valor. Entonces empieza a erosionar toda la confianza de la institucionalidad del Estado. Y ese es el verdadero peligro. Ya teníamos desconfianza del Estado. Hay votos que que en el Congreso, por ejemplo, se cuestionan, como los 100 diputados traidores a su país que votaron por Molina Barreto, o por corrupción o por presión internacional de una embajada, según se mencionó en la prensa. Pero hoy tenemos un rector que toma posesión solo con la mitad o menos de la mitad del Consejo Superior. Si permitimos esto, estamos permitiendo que cualquier fraude se cometa en Guatemala, en cualquier lugar. Entonces, ¿qué garantía tenemos para las elecciones del año 27 y que van a ser honestas y justas con una Corte de Constitucionalidad que está avalando estas elecciones? Ese es el problema que vemos ahorita. Y yo voy más lejos, porque la verdad es que, encima de todo, este rector tiene ahora intenciones de forzar en otros espacios. Se sabe, por ejemplo, que las universidades en general privadas también juegan un papel en la nominación de cargos públicos. Ah, pues él viene y se inventa dos universidades de cartón. La universidad que cínicamente le puso Juan José Arévalo, porque yo me imagino que por burlarse de Bernardo Arévalo, el presidente, y la Universidad Americana. Las autoridades indígenas de Utatlán fueron en Sololá a ver la supuesta sede de la universidad y resulta que no existe. Era un local que usó la cooperación española, no hay universidad y encima lo que presentan como publicidad en la televisión son fotografías de la Universidad de Landívar. La Universidad de Landívar protestó oficialmente por esto porque él está falseando la verdad. Entonces, ahora tenemos un rector que dirige una universidad a su antojo, con corrupción y con violencia, pero además un rector que arma dos universidades privadas de él que son ficticias. ¿Por qué? Porque la participación de los rectores o de los decanos en ciertas carreras, en el caso de la Contraloría de Cuentas, digamos de Economía y Auditoría, van a jugar un papel importante. Entonces, ¿cómo podemos permitir que esto siga sucediendo? Y termino, para no alargarme tanto, que todo esto llega a la Corte de Constitucionalidad con un amparo y la magistrada Julia Rivera, que fue nombrada por este Consejo Superior ilegítimo, decide participar en la decisión. ¿Cómo va a ser eso? Si ella fue electa ella tiene conflicto de intereses. Ella por ley, pero además por ética personal, si tuviera, debería excusarse de todos los casos que tienen que ver con la San Carlos. Ella no debería conocer casos, puede estar en la corte para otros casos, pero no para los temas de la San Carlos. Esto es corrupción, claro, pero como ella tiene que estar agradecida a Mazariegos de que la llevó a magistrada, ella pasó de ser una juez de menor grado en Amatitlán de un solo salto a la corte más alta del país. Perdóneme, eso no es carrera judicial. Si la carrera judicial es ir haciendo méritos, poco a poco irse ganando el puesto, no dar esos saltos que después se tienen que pagar con decisiones de esta corte. Entonces, tenemos un ciclo completo, una universidad que tiene un despliegue nacional donde Mazariegos está cambiando a los directores de regionales, las protestas del Petén, por ejemplo, y de otras regionales, donde él va a poner a sus amigos como director regional, donde él maneja un presupuesto de 3,000 millones y donde él tiene el apoyo de 3 magistrados de la Corte de Constitucionalidad. Entonces, imagínense lo que él puede hacer si él decide apoyar a un partido político o a una candidatura. Ya se habla de que él está en pláticas con algún candidato populista que todos conocemos y que tiene mucho arraigo entre la población en algunos sectores. Entonces me parece a mí que esto es una situación muy peligrosa. Él va a poner la Universidad de San Carlos y todo su, no solo su presupuesto, sino toda su planta de personal al servicio de una candidatura. Perdónenme, eso es destruir la democracia en Guatemala. No podemos considerar unas elecciones legítimas mientras Mazariegos, Walter Mazariegos, siga siendo rector de la San Carlos.
0: Bueno, a mí me hace mucho sentido todo lo que usted dice, porque creo firmemente que no tenemos que ser exclusivamente estudiantes de la Universidad de San Carlos para defender la autonomía de la misma. Ya sabemos que en este país la educación tiene deficiencias, no solo porque todo está centralizado, hay un grado porcentaje de personas en edad estudiantil, voy a decir, que no tienen acceso a esta única universidad pública. Entonces hay muchos factores por lo que nosotras sí tenemos que pelear por la universidad. Y me gusta un poco la reflexión que usted dice, me gusta mucho esa reflexión porque nos hace parte a todas y todos de este problema que no solamente tiene implicaciones para la comunidad estudiantil, sino usted ya nos hacía un desglose de cómo todo se va formando y que finalmente la corrupción a pequeñas escalas, a grandes escalas o en las escalas que nosotras querramos ver, nos afecta. Y en ese sentido, Frank, agradecemos mucho esta explicación que nos ha dado. Pero también, ¿qué significa para un país como Guatemala, con todo lo que ya hemos hablado, desde las luchas de los pueblos indígenas, desde la poca legitimidad que también tiene la justicia para este país? ¿Qué significa para un país como Guatemala que su única universidad pública atraviese una crisis tan larga? O sea, no es una crisis que empieza en este momento, es una crisis que ha estado prolongada, sobre todo cuando se habla de la autonomía, la participación y la legitimidad de sus autoridades. ¿Qué significa para eso, sobre todo para los jóvenes que están empezando a conocer el tema de la democracia, de la justicia? ¿Qué implicaciones tiene?
4: Mira, es una excelente pregunta. Yo estudié Derecho en la Universidad de San Carlos. Mis profesores eran gente de altísima calidad. Muchos fueron perseguidos en la época de gobiernos militares, 5 fueron asesinados incluso en esa época. Pero había toda una mística de la educación superior y efectivamente la gente pensaba en estudiar y los profesores eran buenos. Y lo que tú dices es cierto, la crisis hoy estalla con Walter Mazariegos, pero no empieza con él. Hay varios rectores que han estado presos antes. El Murphy Pais, el Estuardo Gálvez y varios, por corrupción. ¿Por qué? Porque lo que nos falló en Guatemala fue los mecanismos de control. Por supuesto que la democracia es la participación masiva de todo mundo, pero nos tragamos lo que yo considero que es una pequeña mentira, y es que el tener todos un voto y la igualdad del voto nos dio la sensación de que iba a igualar el campo de juego, nos iba a hacer iguales a todos. Eso no fue cierto. Todos tenemos un voto y todos somos ciudadanas y ciudadanos por igual. Pero la verdad es que quienes ejercen el poder en este país empezaron a acumular fuerzas para penetrar instituciones. La San Carlos no es el único caso. Miren ustedes lo que pasó con el Ministerio Público y 2 periodos de Consuelo Porras. O sea, quien debía investigar y acusar a los delincuentes se volteó contra el pueblo de Guatemala y acusó y procesó primero a operadores de justicia, después a periodistas, que todavía hay en el exilio más de 20 periodistas, más de 30, 40 operadores de justicia, después a líderes indígenas, tenemos a Luis Pacheco y Héctor Chaclán, detenidos sin razón. Entonces, hay que ver que esta penetración de la institucionalidad del Estado guatemalteco es un plan global, maestro, con la idea de controlar políticamente al Estado. Consuelo Porras cumplió una misión para ellos, asustó a la gente, provocó miedo, incluso en las mesas electorales. Ojo, que este es un tema importante para las próximas elecciones. La única confianza que tenemos en la votación en Guatemala es que las mesas electorales están compuestas por voluntarios y voluntarias que trabajan bajo el Tribunal Supremo Electoral y que a mano cuentan los votos y hacen con el presidente de la mesa, hacen el acta y la remiten el resultado. Pero claro, con el ataque que hizo Curruchiche al Tribunal Supremo Electoral, secuestró cajas con votos, rompió la privacidad de esos votos y la control que tenía el Tribunal Supremo Electoral sobre eso. Entonces ahora eso intimidó a la población. Entonces yo sí creo que estamos en un país donde prevalece el miedo. No es el miedo como antes, no es el miedo físico, es el miedo a ser procesado. O en la San Carlos, el miedo a los grupos paramilitares de Mazariegos, o también el miedo a ser sancionado, expulsado de la universidad, a que le nieguen exámenes, a no poder graduarse. Entonces yo sí creo que tenemos que romper este ciclo del miedo y que este es el momento en que tiene que haber una reacción. A mí me parece que es importante no permitir que continúe el fraude de Mazariegos. Pero aquí les agrego una cosa. Mazariegos controla otro cuerpo, que es el Consejo Nacional de Educación Superior Privada. que es el consejo que autoriza las universidades. Muchas comunidades indígenas han pedido autorización para tener una universidad en sus territorios y este Consejo Superior se las ha negado. Hay varias universidades en fila, o pues que quisieran ser universidad, varias solicitudes en lista de espera, pero no, él niega a quien quiere. Pero las dos de él que aparecieron recientemente, que no tienen estudiantes, que son falsas, a esas dos sí las autorizan. ¿Por qué? Porque él controla ese Consejo Superior de la Educación Privada. Y por supuesto con apoyo de algunas universidades privadas también. Así tiene él su mayoría en este Consejo de Educación Superior. A mí me parece que esto es peligrosísimo, porque no solo estamos perdiendo a la San Carlos y su calidad académica y el papel que juega, sino estamos perdiendo la posibilidad de inscribir universidades correctas, éticas, a cambio de juegos sucios y de malabares económicos. Y yo sí creo que esto es un peligro. Y tal vez por último vale la pena mencionar que Mazariegos supuestamente tomó posesión del cargo de nuevo sin finiquito. Esto también plantea un dilema legal, porque ahora quiere decir que todos los que ganen elecciones en el futuro van a decir, si él entró sin finiquito, yo también. Y el papel de la Contraloría de Cuentas sale sobrando. Esto no puede ser. Entonces, la democracia se conquista con balances y controles. Claro que es el poder del voto, el poder de las mayorías, pero también con un balance institucional, por eso la división de poderes. Claro, la tristeza, y también tengo que decirlo, es que tenemos un presidente y un organismo ejecutivo que parece que viven en el silencio y el aislamiento, que no están dispuestos a enfrentar la situación, a correr el riesgo, a decir algo. Un Ministerio Público nuevo, que estamos con la esperanza de que empiece a funcionar bien, pero que debería de empezar un proceso penal contra Mazariegos. Mazariegos ha violado la ley en varias formas. Entonces me parece, y contra los miembros ficticios, los supuestos decanos que ya se les había vencido el periodo, que seguían en el Consejo Superior. Eso es un fraude hacia el pueblo de Guatemala. El MP debería tipificar los delitos que ahí se cometen e iniciar procesos de investigación. Yo creo que la acción penal es una de las acciones que se debe seguir contra el Ministerio Público, del Ministerio Público contra Mazariegos, contra la universidad, y no se está siguiendo. Entonces, a mí me parece que esto es el momento decisivo en el país para tomar estas acciones.
3: A mí me surge una duda y quiero hacerla porque la tengo muy fresca. ¿Qué pasaría si se hicieran más escuelas, más universidades públicas? ¿Quiénes tendrían que organizar para crear más escuelas, más universidades, el presidente, un consejo? ¿Pero qué cambios realizaría si hubieran más?
4: A mí me parece que sería muy oportuno. Eso implicaría un cambio constitucional, porque la San Carlos está establecida en la constitución del país. Pero, por ejemplo, en el caso de México, claro, México es mucho más grande, pero hay una universidad estatal, pública, por cada estado mexicano. O sea, cada estado de México tiene universidad. No se pueden reducir las universidades a un espacio muy, muy, muy pequeño, a un municipio, por ejemplo. Pueden haber extensiones, digamos, pero no una universidad solo para un municipio, porque la población no da para el tipo de trabajo. Pero sí podrían haber universidades por las regiones de Guatemala, digamos, ¿no? Entonces, la misma San Carlos podría ser subdividida en universidades regionales que tuvieran autonomía también, para no concentrar el poder en un solo rector que está en la ciudad y que maneja un presupuesto monumental, digamos, ¿no? Entonces, a mí sí me gustaría ver, hay extensión universitaria en casi todo el país, pero que pudieran organizarse como universidades regionales. Pero eso implicaría, como digo, modificar la Constitución y la ley orgánica de la universidad. Pero efectivamente hoy deberíamos de empezar por lo menos por obligar a que se restablezca el Consejo Superior Universitario con gente honesta y no con las personas con el cargo vencido. Y que se revise y se rechace la supuesta elección ficticia del actual rector. Aquí hay un tema que a todo mundo le asusta, que es el de la autonomía universitaria. A mí no, yo defendí la autonomía en las épocas de dictaduras militares, porque la autonomía era defender la autonomía de pensamiento, realmente administrativa, sí, pero también de pensamiento, la libertad de cátedra que la universidad tenía. Pero hablar de autonomía hoy no tiene sentido. La autonomía es dejar a Mazariego ser autónomo para robar todo lo que quiera. Es como las autonomías municipales. Hay municipios tan corruptos donde el alcalde en municipios pequeños gana más que el presidente de la República, porque así lo deciden. Ese es un falso concepto de autonomía. Yo creo que la autonomía es muy importante en varias instituciones del Estado, pero la autonomía también tiene que definirse por el nivel de responsabilidad que se asume y por los controles que el mismo Estado genera de unos sobre otros.
0: Bueno, yo creo que todas estas reflexiones son tan necesarias. La mayoría de personas que nos escuchan son mujeres y personas jóvenes. Y yo creo que el término autonomía de cierta forma nos da mucho miedo por toda la polarización en redes sociales, por toda la desinformación, las noticias falsas. Y creo que es bien importante desde nuestros pequeños grupos también nosotras cuestionar qué es la autonomía en Guatemala, qué defendemos nosotras y por qué la democracia, aunque los pueblos han reflexionado que es una democracia que no ha sido real porque no es inclusiva, es lo que tenemos y hay que defenderla. Me gustó mucho la reflexión también que usted decía acerca de la autonomía del pensamiento crítico. Y en ese sentido, yo creo que en Guatemala mucho se ha hablado que la juventud es el futuro del país, pero creo que en este momento la juventud no solo es el futuro, son parte de un presente activo, y ese presente sí puede construir nuevos futuros y futuros en donde todos nos veamos incluidos. En ese sentido, Frank, me gustaría mucho hacer también una reflexión de que han pasado muchísimos años de conflicto en AUSAC. Usted ya lo decía, durante el conflicto armado interno se defendió también esa autonomía, pero en este momento, ¿usted qué cree que ha tenido efectos esta crisis o qué efectos ha tenido esta crisis en la formación de nuevos liderazgos? Uno, porque no solo es que tengamos la voluntad de ejercer liderazgo, sino hay muchas repercusiones, y esas repercusiones también llevan a la autocensura, que muchas veces no es voluntaria, y lo menciona, es una autocensura que nos imponen finalmente. Entonces, ¿qué efectos ha tenido toda esta crisis en la formación de nuevos liderazgos, en el pensamiento crítico y en la participación de la juventud? Porque claro, me parece que es preocupante también que incluso dentro de las universidades exista el pensamiento de defender a Mazariegos, cuando vemos que la universidad es una columna vertebral que debería sí o sí sostener la democracia en este país.
4: Bueno, mira, la pregunta tiene varias aristas y me parece interesante. Voy por parte, la primera parte que tú decías de la juventud, por supuesto que ese es el gran momento para los jóvenes de repensar a Guatemala, lo que yo digo, porque hay que pensar en una Guatemala diferente, porque la Guatemala que nosotros vivimos fue primero la del conflicto, después la alegría del proceso de paz, pero hoy la de un proceso de paz traicionado, hasta la institucionalidad que salió de los acuerdos de paz está siendo desaparecida. Entonces yo sí creo, como recomendación para el país, pero también para la juventud, es muy importante tener un diálogo intergeneracional, porque yo creo que hay unas grandes lecciones que aprendimos nuestra generación, que tuvo que vivir la universidad, el estudio, pero en el ambiente de un conflicto armado, como decías tú, con el temor de las desapariciones, de los secuestros, y en el campo aún peor, con temor de las masacres y de la persecución. Entonces yo sí creo que eso tiene que ser asimilado y entendido por las nuevas generaciones. Un país solo puede construir su futuro si entiende su pasado. Si no entiende profundamente su pasado, no va a poder ser totalmente libre en definir su futuro. Entonces el pasado es como los cimientos que le da la fortaleza, y hay que honrar la memoria de las personas también que dieron su vida por una Guatemala mejor. Entonces yo sí creo mucho en este diálogo intergeneracional. La juventud tiene que ganarse su liderazgo en este momento, y lo merece y lo debe tener, pero asumiendo al país como es, asumiendo el pasado, entendiendo la problemática de Guatemala. A mí sí me preocupa que de alguna forma, digamos, la propaganda individualista, comercializadora, ha pegado un poco, digamos. Cada quien vela por sus intereses. Y por otro lado, hemos permitido que se establezca, como decía yo, una sensación de temor. un ambiente de miedo. La gente tenía miedo a ser demandado, miedo a que lo expulsen de la universidad, miedo a manifestarse. Si todavía en el 2015 habían manifestaciones que votaron a un gobierno, digamos, corrupto. Entonces yo creo que el pueblo de Guatemala tiene que recuperar esa fortaleza y esa confianza en sí mismo para salir y demandar justicia. Mazariego no debería estar ahí, o por acción de las cortes o por acción del pueblo, pero no debería estar donde está. Ahora, yo sí creo que el desafío es grande. Me parece importante la democracia recordar. Hay un autor que a mí me gusta mucho que dice que el problema de la democracia y del Estado democrático es quién ejerce realmente el poder. Como digo, nos dieron la idea de que quien vota es que ejerce el poder, pero eso no es cierto. Porque primero, si ustedes ven, en las próximas elecciones van a haber de 25 a 30 candidatos. La idea es fraccionar el poder a como dé lugar. Fraccionan el escenario político, fraccionan al pueblo de Guatemala y fraccionan al voto. Eso le permite a los corruptos unirse fácilmente y al pueblo de Guatemala de quedar rebasado con el flujo de información.

0: Instagram o Facebook. Es decir, la gente tiene que empezar a crear un pensamiento propio. Y aquí una de las ideas que prevalece es cómo volvemos a crear lo que se llama la hegemonía cultural. ¿Cuál es la narrativa que prevalece en el país? La gente debe creer en la democracia, pero la democracia fundamentalmente se basa en que sea la población a que rechace a los corruptos, la población que rechace el autoritarismo, la población que rechace la liderazgos autoritarios que quieren llevar sus intereses. Y ahí es donde el debate nos lo arrebataron. Entonces permitimos que fraccionaran al pueblo de Guatemala. ¿Quién recuerda los acuerdos de paz ahora que estamos celebrando los 30 años de la paz? ¿Quién recuerda la gran victoria que fue ese proceso o los 10 acuerdos del proceso de paz? Muy importante. Esto hay que revivirlo, digamos. Este es uno de los grandes éxitos del pueblo de Guatemala. Entonces me parece a mí que estamos en un momento definitorio. Sí, la juventud va a jugar un papel fundamental, decisivo, absolutamente. Pero si logramos crear una cultura nueva, una cultura de pensamiento ético, de pensamiento profundamente democrático, y si logramos derrotar las posiciones oportunistas y autoritarias, ¿no?
1: Conforme las elecciones del 2027, ¿qué señales en el panorama político ha observado usted en el tema nacional? ¿Y cuáles son los principales desafíos para fortalecer la democracia? ¿Cómo nosotros, la población, podemos ayudar para que sea transparente? Si bien no somos un cargo de función política en esa elección, pero ¿cómo podemos apoyar?
0: Yo creo que la solución está en ejercer ciudadanía. Y yo pienso que, por ejemplo, hay más de 2 millones de jóvenes que no se han empadronado. Entonces, la juventud debe ponerse ese desafío, ¿cómo hacer que toda la juventud se empadrone? Claro, el empadronamiento debería ser automático al cumplir los 18 años, pero como no lo tenemos en ley, hay que animar a la población a que se empadrone. Pero esto es importante. Ahora, ¿cómo puede uno ejercer la ciudadanía? Primero informándose e informando a otros, que es lo que ustedes están haciendo con este programa. Me encanta. Esto es importante, comunicarle a la población las cosas, hacer análisis para que la gente entienda. Pero también se puede participar. Nosotros animamos a que los jóvenes se incorporen a un partido, a un comité cívico, que hagan militancia política. Si, como la política siempre tuvo un mal nombre, ¿va? Nadie quiere hacer, al contrario, la vida política es importante. Pero no la vida política desde los intereses de caudillos. ¿Por qué tenemos 30 partidos? Eso es ridículo. En ningún país del mundo he visto yo tantos partidos al mismo tiempo. La política se debe ejercer desde planteamientos concretos. Que existan 4 o 5 partidos, yo lo entiendo. Pero que la disputa sea profunda, de programas de gobierno, de planteamientos sobre el papel del Estado. Y adicionalmente, también se puede hacer ciudadanía desde la observación electoral. Nosotros estamos trabajando en un observatorio intercultural en defensa de la democracia. Entonces la idea, con apoyo de Naciones Unidas, la idea es cómo hacer que los jóvenes o se incorporen a participar militando en una instancia política o se incorporen a los esfuerzos de observación, que también es legítimo. Observar las elecciones para garantizar la transparencia, para garantizar que nadie se robe el voto, que nadie engañe a la población, que no haya desinformación. Yo sí creo que esta experiencia de las elecciones de segundo grado para el sistema de justicia fue muy bueno, fue muy duro, porque se concentraron las 4 elecciones en un mismo año y las 3 primeras en el primer semestre. La Tribunal Supremo Electoral, la Corte de Constitucionalidad y el MP. Pero lo bueno que tuvo es que provocó la atención del pueblo de Guatemala. Normalmente no le ponemos atención a las elecciones del sistema de justicia. Hoy sí. Hoy la población lo siguió, estaba atento a las noticias. Nosotros en la Alianza por la Reforma estuvimos monitoreando las comisiones de postulación, participamos con líderes de comunidades indígenas, con autoridades ancestrales, con grupos de jóvenes en el monitoreo de las comisiones de postulación. Hubo mucho más participación y mucho más conciencia que lo que ha habido antes. Yo creo que este es un buen presagio para el interés que la población tiene en las elecciones del año entrante. Pero ojo, reitero, para eso es importante que los jóvenes se empadronen primero.

0: que los que quieran ser voluntarias y voluntarios se registren con el Tribunal Supremo Electoral. No, y van a haber varios espacios de observación. Hay muchas iniciativas y a nosotros nos parece que eso es correcto. Entonces animamos a todo mundo a hacerlo. Pero la vida política hay que quitarle el mito de lo malo, decir, hay que claro que hay políticos corruptos, sí, pero de eso se trata, de limpiemos la política y desarrollemos un pensamiento positivo y ético. Vuelvo a lo de la ética personal. Nosotros sí debemos de estar escandalizados por la corrupción que hay en Guatemala, que tiene atrasado a nuestro país en todos los servicios públicos. Es el momento de recuperar ese espacio.
1: Bueno, algo que yo tenía mucho en mente, como qué papel juegan las universidades, los medios de comunicación, pero usted se ha adelantado mucho en eso, en respondernos eso. Yo creo que todas las formas de organización, desde los barrios, las aldeas, todas tienen un impacto, y el hecho de creer que esas organizaciones no tengan impacto también ha sido un juego de los poderes grandes para que nos desorganicemos, para que no estemos articulados. Y en este momento yo creo que solo la articulación, leí algo justo en redes sociales, que cuando el problema es colectivo, la respuesta de la población no puede ser individual. Y yo creo que lo que usted nos menciona, el ejercicio de ejercer una ciudadanía plena, no solamente la hacemos el día de las elecciones, sino creo que muestra de cómo la ciudadanía se organiza y puede detener un país, ya lo reflexionamos, que en su momento, para bien o para mal, también pudo sacar a un presidente de Guatemala, por ejemplo. Pero creo que todas esas formas de organización siempre son necesarias, son legítimas. Y hay algo que quiero enfatizar mucho. Los medios de comunicación tienen un papel sumamente fundamental en formar también pensamiento, porque lo que nosotras decimos en un medio de comunicación tiene un impacto grande. Y entonces la responsabilidad de los medios es seguir informando. Y en ese sentido también invitar a las personas que están haciendo comunicación, a los influencers, a quienes tienen la posibilidad de organización, también de llevar a estos temas a los lugares en donde no llegan todos los medios de comunicación. En nuestras familias, cuando nosotras estamos cenando, probablemente muchas veces nuestros papás, nuestras abuelas, nuestros abuelos, también han pensado, y no es culpa de ellos, sino ha sido un pensamiento que les han obligado a tener, que ejercer ciudadanía nos lleva automáticamente al peligro, y que no es algo a lo que nosotras le debemos apostar, pero creo que nosotras debemos apostarle eso. En medio de un contexto de polarización, de desinformación, y en un contexto también en donde ha buscado que las juventudes, población en general, no ejerza una ciudadanía plena, hacemos revolución también cuestionando esas formas. Hacemos revolución cuando nosotras estamos también asumiendo un papel de informarnos para poder tener un voto más consciente. Y en ese sentido, Frank, en los últimos procesos electorales también se han hablado de mucha judicialización hacia la política, las restricciones en la participación y la desconfianza ciudadana. Entonces, en estas elecciones hay un reto que es la recuperación de esa confianza. Pero, ¿qué condiciones considera indispensable usted para que las elecciones de 2027 sean legítimas y quizá un poco más creíbles para la población?
0: Mira, yo sí creo, lo primero que tú empezaste diciendo, que lo que intimidó mucho a la población fue la criminalización. Y hasta la fecha estamos viendo los efectos, o sea, Pacheco y Chaclán siguen presos, digamos, sin razón. Nosotros le hemos pedido desde la Alianza por la Reforma al Ministerio Público varias cosas, por ejemplo, al nuevo fiscal, y es que los fiscales retiren la solicitud de confidencialidad de los expedientes, que los expedientes sean públicos, porque se va a ver que muchas de las demandas eran ficticias, que no hay base para estas demandas. Y lo segundo es que se acepten medidas sustitutivas o se pidan para que la gente pueda estar en libertad. Si va a haber proceso, pues que haya, pero que la persona esté en libertad, no tiene por qué estar detenida. Entonces, estos son elementos fundamentales. Pero además que investiguen a los verdaderos delincuentes, porque en el tiempo de Consuelo Porras liberaron a Cini Valdi, liberaron a Valdizón y a todo, y les devolvieron propiedades a Otto Pérez. Entonces dice uno, ¿de qué justicia hablamos? Entonces efectivamente ahora es el momento donde hay un cambio de fiscal. Esperamos que con este nuevo fiscal general y esta nueva MP ya no va a haber persecución penal, pero yo siento que en la población hay temor. Pero el temor solo se resuelve con la fortaleza del pueblo. Lo que tú decías, si el problema es general, es colectivo, la solución tiene que ser de todos y venir de todos y ser colectiva. No podemos con buenas voluntades de individuos aislados. Y por último, lo que tú decías de los comunicadores. Yo comparto plenamente, por eso reitero que tenemos que recuperar la hegemonía cultural. Tenemos que recuperar la incidencia en el debate público. El debate público debe ser nuestro, los valores de la población. No quiere decir que todos piensen igual, ni mucho menos, pero sí que por lo menos se oriente a los intereses de la población. La manipulación publicitaria lo vemos hasta en la alimentación de la población y cómo la alimentación ha cambiado por la publicidad para alimentación más dañina. Entonces yo sí creo que es bueno empezar a hacer reflexiones sobre la comunicación. ¿A quién está sirviendo la comunicación y qué tipo de comunicación? Entonces, especialmente en el mundo político, donde estas elecciones van a ser definidas en gran parte por las redes sociales, por la cantidad de comunicación y por la desinformación, que hoy además tiene el apoyo, pues lo pueden hacer con tecnológicamente, con inteligencia artificial. Entonces yo creo que debemos de estar atentos. La gente joven que conoce mejor las tecnologías que nuestras generaciones, tienen el desafío de analicemos la tecnología, usémosla bien, desafiemos a quienes quieren manipular la tecnología para manipular el pensamiento de la población. Es increíble cómo, yo estaba leyendo un filósofo el otro día que decía, ¿cómo se puede manipular a la población a que, por qué esta ola de derecha de líderes que ofrecen o violencia o retirar servicios sociales o reducir el presupuesto son los que están ganando las elecciones? Es un voto de protesta de la población, pero es absurdo porque los más afectados va a ser la misma población que está votando por ellos. Pasó en Estados Unidos con las elecciones de Trump. Muchos pensaron que como era empresario y millonario iba a traer bonanza. ¿Qué fue? Es un presidente antiminorías, en contra de los latinos, en contra de la población afrodescendiente, en contra de los migrantes de cualquier parte del mundo, aún los que estaban años ahí ilegales. Muchos habían votado por él. Entonces, ¿cómo se explica uno ese voto? Que no vaya a pasar lo mismo aquí, que no vaya a haber ese arrepentimiento posterior, sino que podamos reflexionar. Tenemos hasta el año entrante las elecciones, falta menos de un año, pero este es el momento de la reflexión colectiva. Y la responsabilidad, comparto contigo, especialmente de los medios alternativos, como ustedes, como FEGER y como las radios comunitarias, me parece que juegan un papel importantísimo porque llegan a la gente en su territorio y con los temas que le interesan. Esto es un desafío muy grande, porque yo sí tengo esperanza en la comunicación alternativa que podamos desarrollar para desarrollar conciencia ciudadana y poder plantearnos un futuro diferente.
1: Gracias. Quiero tomar el espacio para pues también agradecer a las personas que nos están viendo. Hay algunos comentarios, entre ellos está el comentario de Mario Santos Pérez Gómez, que dice, estamos viendo el en vivo desde Estados Unidos y esta es una buena charla, excelente, muy bien acertado. Este programa lo estoy compartiendo para los 50 estados de la Unión de América. Los apoyamos al 100%. Ánimo. Muchas gracias a Mario Santos Pérez por este comentario y también a las personas quienes nos están viendo. Por favor, compartan y pues también si ustedes quieren comentar o hacer alguna pregunta, pues están libres de hacerlo. Continuando con la entrevista, ¿qué responsabilidad tienen las nuevas generaciones en la defensa de la institucionalidad, la democracia y cómo se podría involucrar en ello? Ya nos comentaba un poco acerca de empadronarse, hacer un voluntariado en algunos partidos, pero ¿qué otras maneras pueden hacerlo? ¿O en el Tribunal Supremo Electoral?
0: Mira, yo ahora que mencionas la institucionalidad, yo creo que el fortalecer la institucionalidad es una de las prioridades, porque tenemos un Estado débil. Y aquí sí lo digo con todo conocimiento, el presidente Bernardo Arévalo entró diciendo que él entraba para fortalecer la institucionalidad, pero lo que fue la política de él fue la política del silencio y de la inacción. Yo le reconozco que es un hombre honrado y qué bueno que el país progresó con transitar al gobierno de él, me parece que fue un paso, pero uno esperaba mucho más. Él nunca quiso enfrentar a la Consuelo Porras, por ejemplo. Él decía que por la institucionalidad, Pero eso es una mala interpretación, porque a ella había que haberle enfrentado por el daño que ella ocasionó. Lo mismo pasa con la San Carlos. Él no quiere decir nada, no quiere hacer nada. Él controla el presupuesto, o sea, lo tiene que entregar, pero él puede poner condiciones al manejo del presupuesto de la San Carlos. Entonces, él no toma... Pero hay casos más graves, les cuento. Por ejemplo, el día de ayer yo estuve con la relatora de Guatemala de la Comisión Interamericana de Derechos Humanos, la doctora Poshak de Argentina, que es la relatora de país. Vino a verificar las recomendaciones que hizo la Comisión Interamericana en su visita el año pasado. Y una de las recomendaciones es el fortalecimiento institucional, y yo se lo decía a ella: mire, acaba de sacar el gobierno la política pública de derechos humanos y defensores de derechos humanos. Pero lo que no le dicen a la gente es que el órgano rector de la política, la COPADE, la Comisión Presidencial, la COPADE va a desaparecer, termina con este gobierno. Esa fue una maniobra que hicieron empezando en el gobierno de Jimmy, la consolidaron en el gobierno cuando quitaron la COPREDE y quitaron la Secretaría de la Paz y quitaron la institucionalidad de la paz, crearon la COPADE. El gobierno solo puede tener, el gabinete de gobierno, dos entes, o ministerios o secretarías presidenciales. La COPADE no existe, entonces es una comisión, sí, del presidente, pero no existe como un órgano del Ejecutivo. Y encima le pusieron plazo fijo, y el plazo fijo termina con este gobierno. Entonces, ¿esta es una falsedad? ¿Dónde está la institucionalidad? Sacan una política pública y desaparece el órgano rector. Este es un desafío que le lanzamos al presidente Arévalo. La COPADE debería convertirse en la CEPADE, la Secretaría Presidencial de Paz y Derechos Humanos. Y eso lo puede hacer él con un acuerdo gubernativo. No es un problema. Lo mismo pasa con la CEPREM, la Secretaría Presidencial de la Mujer. No está registrada como Secretaría Presidencial. Le pusieron el nombre, pero el acuerdo gubernativo no existe. Entonces, ¿cómo hablar de institucionalidad del Estado implica fortalecer las instituciones? Y no lo vemos. No vemos que se esté haciendo ese fortalecimiento. Y esa debe ser la tarea de la juventud. Aquí sí creo el desafío es cómo hacer que las instituciones funcionen. Yo a todos lados que voy, en las charlas que damos y los cursos, le pregunto a la gente que está en algún curso si saben el nombre de sus diputados distritales. La gran mayoría de veces la gente me dice que no. Por ejemplo, Huehuetenango, yo entiendo que son 11 diputados, ¿va? Pero hay departamentos con menos. La gente ni siquiera el nombre se sabe. Si alguna vez se han visto con ellos, a veces porque era vecino, dicen, porque. Pero ¿cuántas veces la población de un departamento cita a sus diputados distritales y le dice: queremos tener un diálogo con ustedes? Nunca, yo no he sabido de ningún departamento en que los diputados o diputadas del departamento lleguen y tengan una sesión de cabildo con la población y digan: bueno, conversemos de los problemas del departamento, ¿qué quieren que hagamos?
2: Solo antes de...
0: Bueno, cuando llegan y hacer campaña política, y entonces andan regalando almuerzos, que yo le traigo un tamal, que reparto bolsas de comida, pero no están discutiendo. ¿Cuántos de los 100 diputados que votaron por Molina Barreto le consultaron a la población? Esos 100 diputados no deben volver a ganar una elección en Guatemala. Esto es importante. Vamos a pasar la lista de los nombres porque depende de qué departamentos son. Pero importante que nunca se vuelva a votar por estos 100 traidores. Esto hay que grabarlo, o sea, lo que hacen los diputados en el Congreso debe tener una repercusión en el distrito, la gente lo debe poder ver y responderles, ¿no? Entonces yo creo que estos son los temas importantes, e importantes en la comunicación local comunitaria también.
1: Yo creo que todo esto que conversamos, de alguna forma, pues nos hace sentido a muchas. Y yo quisiera también dejarles en el ambiente el hecho que la corrupción no solamente se gesta en el Congreso, por ejemplo, en las Cortes, sino también vemos la corrupción cotidianamente. Muchas nos preguntamos por qué para llegar a nuestras comunidades las carreteras no están en buen estado, nos preguntamos por qué no hay medicinas en los centros de atención permanente. Y esas son acciones cotidianas de cómo la corrupción sí nos afecta. Y yo creo que también ha sido un juego de los poderes el que nosotras no cuestionemos esas cosas. Pero de verdad no es normal vivir en condiciones de pobreza y pobreza extrema. La mayoría de este país vivimos en condiciones de pobreza y eso no es normal. Yo creo que hay que apostar también y creo que hay que seguir cuestionando porque si a nosotras nos tocó.
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4: 12 horas con 58 minutos.
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La marimba Maderas Chapinas. Con esta melodía que lleva por nombre Triste Despedida, inspiración de Juan Francisco de León.

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3: 13 horas con 19 minutos.
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Fray Bartolomé de las Casas se convirtió en el defensor de los indios tras las huellas de San Próspero para hacer prevalecer la compasión y la ternura. Aquí dejó esa estela legendaria. Dizque andando entre breñales físicos y humanos, arañado por zarzas y espinas, dejó en el camino trocitos de su blanco hábito, y de ellos nacería una flor blanca como su buena intención. La monja blanca, hoy nuestra flor nacional.

Creada en el periodo prehispánico, la danza teatro del Rabinal Achí cuenta la historia de dos guerreros, uno Achí y el otro Quiché. En ella están implícitos conceptos éticos como el honor y el valor de la palabra empeñada. Para poder llevar al espectador el mensaje mítico, ético y religioso, los danzantes recurren a diversas formas que rebasan la coreografía y la trama. Usan máscaras, sandalias y trajes que dan vida a los personajes y transforma a los danzantes de seres profanos a sagrados, que son aquellos a quienes representan. El Rabinal Achí fue declarado en el año 2006 Patrimonio Inmaterial de la UNESCO.

0: 13 horas con 41 minutos.
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3: 13 horas con 59 minutos.
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Leer la Biblia es una maravillosa forma de rezar. Lee despacio algún pasaje y reflexiona sobre cualquier palabra o frase que te haya impactado. Aplícala a tu vida espiritual. Abre tu corazón a Dios y deja que las palabras que has leído den comienzo a una conversación íntima con tu Creador que te ama.

0: 14 horas con 21 minutos.
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Los recuerdos pueden ayudarte a conectar de nuevo. Recuerda tu primera relación con Dios de la misma manera que tu pareja y tú recuerdan la emoción de sus primeras citas. La alegría que sentiste entonces está aún dentro de ti. Pídele a Dios que te ayude a recobrarla y a edificar sobre ella.

0: 14 horas con 38 minutos.
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No pierdas la esperanza. Todas las etapas de tu camino espiritual tienen un objetivo. Moverse entre periodos de consuelo y desconsuelo espiritual no es una experiencia tampoco común.

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2: 15 horas con 2 minutos.
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Si el combate espiritual te supera, pide consejo a un sacerdote. Reunirse con regularidad con un director espiritual cualificado puede ayudarte a comprender las emociones de tu alma. Dios se reúne con nosotros a través de esas personas.

0: 15 horas con 19 minutos.
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Para avivar nuestra fe, muchos de nosotros necesitamos un ritual, con significado, prácticas y costumbres religiosas. Los símbolos y objetos tradicionales, como velas, iconos e incienso, pueden favorecer el ambiente de oración. La música sacra también te puede ayudar.

0: 15 horas con 42 minutos.
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Nuestra lucha espiritual solo nos pide a veces que estemos con Dios. Concéntrate en la soledad y confía en que con ayuda de Dios perseverarás.

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2: 16 horas en punto.
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Dios no te ha abandonado. Un corazón que desea rezar, a pesar de su vacío espiritual, está preparado para crecer en el amor de Dios. Deja que Dios aumente tu capacidad de amar, para que puedas así compartir tu amor con los demás de forma más completa.

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1: 16 horas con 18 minutos.
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Dios conoce tu sufrimiento y se preocupa por él. Cuando hables con Dios sobre él, pídele que te ilumine y te dé conocimiento. Pero por encima de todo, fe, esperanza y amor.

0: con 40 minutos.
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Es normal que te centres en lo negativo, pero intenta dirigir tu oración a dar gracias a Dios por todas las cosas buenas que hay en tu vida.

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Definir la oración con un método, un lugar o un momento puede ser muy limitado. Dios conoce todos tus pensamientos, palabras o acciones. Así que haz de tu vida una oración y usa las palabras cuando sea necesario, como dijo San Francisco de Asís.

0: 17 horas con 21 minutos.
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1: 17:38.
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designios de Dios están más allá de nuestra limitada visión. Así que no podemos imaginar todo lo bueno que nos aguarda. Un solo grano de arena de la playa puede no parecer gran cosa, pero todos juntos hacen retroceder al océano. En tu vida espiritual, pon tu confianza en la clarividencia de Dios.

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1: 18 horas con 3 minutos.
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0: El ángel del Señor anunció a María.
1: Y concibió por obra y gracia del Espíritu Santo.
0: Dios te salve María, llena eres de gracia, el Señor es contigo. Bendita eres entre todas las mujeres y bendito es el fruto de tu vientre Jesús.
1: Santa María, Madre de Dios, ruega por nosotros los pecadores, ahora y en la hora de nuestra muerte. Amén.
0: He aquí la esclava del Señor.
1: Hágase en mí según tu palabra.
0: Dios te salve María, llena eres de gracia, el Señor es contigo. Bendita eres entre todas las mujeres, y bendito es el fruto de tu vientre Jesús.
1: Santa María, Madre de Dios,